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10: Las 18 horas 6 de la tarde con 3 minutos en la capital de la República Mexicana. Y vamos a continuar con novedades discográficas de la tarde. Como usted sabe, es el material, los álbumes, discos que se van incorporando a nuestra discoteca. Les vamos a presentar en este momento este nuevo álbum producido en 2002 en los Estados Unidos por el sello Scani LV. Música de Yanis Ivanovs, originario de Letonia. Fue un compositor letón cuya carrera posterior se desarrolló en la Unión Soviética. Él nace en 1906 y fallece en marzo de 1983. En 1931 se gradúa en el Conservatorio Estatal de Letonia en Riga. En 1944 se incorpora al cuerpo docente del conservatorio, alcanzando la categoría de profesor titular en 1955. Es considerado el sinfonista letón más destacado. Su amor por la melodía es evidente en cada una de sus composiciones y constituye la esencia de su obra. A menudo se inspiraba en las canciones autóctonas de la región de Latgale, en el este de Letonia. Su dominio del color orquestal y de la textura musical era muy valorado por sus colegas. El compositor y crítico musical, también letón, Margeris Sarinz, describió las sinfonías de Ivanovs como semejantes a las tragedias de la antigua Grecia, llenas de éxtasis y purificación, así las denominaba. Se le recuerda principalmente por sus 21 sinfonías, no obstante, compuso obras en muchos otros géneros, incluidos 5 poemas sinfónicos, conciertos para piano, violín y violonchelo, 3 cuartetos de cuerda y numerosas obras vocales para piano, así como también música de cámara. Fue nombrado nada menos que artista del pueblo de la ex Unión de Repúblicas Soviéticas Socialistas en 1965 y galardonado con el premio Stalin en 1950, así como con el premio estatal de Letonia, el premio estatal de Letonia RSS en 1959 y 1970. Hoy vamos a escuchar de Yanis Ivanovs, Sinfonía número 17 en Do mayor de 1976, en la versión de la Orquesta Sinfónica Nacional de Letonia, bajo la dirección de Guntis Kuzma. De este álbum, novedad discográfica que le estamos presentando a usted esta tarde, producción en 2022 en los Estados Unidos por el sello Scani y V.

En las novedades discográficas de esta tarde le hemos presentado de Yanis Ivanovs, compositor letón, fallecido en 1983, esta sinfonía de su autoría, la Sinfonía número 17 en Do mayor de 1976, y la hemos escuchado en la versión de la Orquesta Sinfónica Nacional de Letonia, bajo la dirección de Guntis Kuzma. Este álbum, producido en 2022 en los Estados Unidos por el sello Scani LV. Esperamos que haya usted disfrutado de esta selección y continuamos con la segunda parte de este espacio de novedades discográficas. Ahora le presentaremos a usted música de una pianista, poeta y compositora también letona, me refiero a Lucía Garuta, fallecida en 1977, conocida principalmente por haber compuesto la cantata Dios, tu tierra está ardiendo, en el año de 1943. Lucía Garuta nació en Riga, entonces parte del Imperio Ruso, en el seno de una familia de contables. Entre 1919 y 1925 estudió en el Conservatorio de Letonia, trabajando como pianista correpetidora en la Ópera Nacional de Letonia. Tras graduarse, trabajó en Radio Riga en 1925 y 26, y en 1926 precisamente comienza a impartir clases de teoría musical y piano en la Escuela de Música Jacek Medins, y ese mismo año continuó su formación. Ya en 1928 estudia composición con Paul Dukas en la École Normale de Musique de París y debuta en París precisamente en 1926, comenzando su labor compositiva, además de ofrecer conciertos junto a cantantes y solistas. En 1939 forma parte de la Junta Directiva de la Asociación Letona para la Promoción de la Música. Durante las décadas de 1920 y 30, fue una de las pianistas más activas, tanto como solista como acompañante. Lucía Garuta falleció en 1977, como habíamos mencionado, entonces parte de la en Riga, entonces parte de la ya República Soviética Socialista de Letonia en la Unión Soviética, y fue enterrada en el primer cementerio, del Bosque de Riga. Desde 2002 se celebra en Letonia en su memoria el concurso internacional de jóvenes pianistas Lucía Garuta, de carácter bienal. Lo que vamos a escuchar de esta pianista, poeta y compositora es su obra Cielo y Mar, en versión de la soprano Yulia Vasilieva, soprano, en el piano Maris Skuya. La producción de este disco, novedad discográfica que le estamos presentando, se realizó en Estados Unidos en el año 2023 por el sello también Scani LV. Que usted lo disfrute.

0: Acabamos de escuchar como novedad discográfica este álbum con música de la pianista, poeta y compositora letona Lucía Garuta. Esto fue Cielo y Mar, en sus partes Si Solo Yo Pudiese, En el Resplandor del Atardecer, Oh Mi Niña Querida y Es Mejor Que No Hables. Interpretó la soprano Yulia Vasilieva y en el piano le acompañó Maris Escuya, de este álbum, novedad discográfica, producido en Estados Unidos en 2023 por el sello Scani LV. Continuamos con unos mensajes y después no se pierda un programa más de la serie Mundofonías.
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Miguel Planas nació en la Ciudad de México en 1839. Fue compositor, director de orquesta, guitarrista y pianista, discípulo de Zenobio Paniagua y Felipe Larios. En la serie 200 años de creación de música en México, el investigador y compositor Fernando San Martín habla del contexto social y político en México que explica el cambio de paradigma en el gusto y creación musical, influido por la ópera italiana. Este género y la obra de uno de sus maestros inspiró a Miguel Planas para escribir su propia obra lírica, Don Quijote de la Mancha en La Venta Encantada, estrenada en 1871. Con interpretación en el piano del mismo Fernando San Martín y la voz de la soprano Ana Rosalía Ramos, escucha la escena y aria de la ópera La Venta Encantada, escrita por Miguel Planas.

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0: ¿Qué tal? ¿Cómo estáis? Bienvenidas, bienvenidos a Mundofonías, ese programa que sin duda estabais esperando anhelantes, como no podía ser menos, porque es el programa que te ofrece esas maravillosas músicas de inspiración popular, fuera del algoritmo, seleccionadas, escogidas a mano, de una en una, por quienes hacemos este programa, Araceli Etxegane y Juan Antonio Vázquez, con todo el cariño para nuestra audiencia, allá donde te encuentres, posiblemente a través de una de esas emisoras del medio central que nos emiten por toda la galaxia, o quizá por otros medios, por el podcast, por la web, o porque tu vecino lo ha puesto muy alto, y en este caso es lógico que no quieras dar golpetazos en la pared para que lo baje, porque esta música es tan encantadora. Y en esta ocasión traemos estrenos musicales como este que acabas de escuchar. Traemos también noticia de festivales que están teniendo lugar o lo tendrán muy próximamente, y también homenajes a artistas queridos que nos han dejado recientemente. Hemos abierto con Pedro Mardones, artista chileno que nos ha presentado un disco realmente bonito, autoproducido, llamado El Niño. Sí, como ese fenómeno meteorológico, oceánico, que además dicen que este año, bueno, pues está siendo de unas proporciones hasta ahora nunca vistas.
1: Ya no es un niño, ya es un adolescente.
0: Bueno, es el Super El Niño, ¿no? Algo así. Pero para mí, el Super El Niño es este disco. ¿Qué mejor El Niño que este que nos ofrece Pedro Mardones? Con maravillas sonoras como esta que acabamos de escuchar, y además muchas de ellas inspiradas en diversas tradiciones latinoamericanas, pero de composición propia, como esta que hemos escuchado, Colibrí Rojo, con la que hemos abierto esta edición de Mundofonías. Este programa que os brindamos a Araceli Etxegane y Juan Antonio Vázquez desde Alcorcón, Madrid.
1: Pues Juan Antonio, decías al principio, ¿qué tal estáis? Pues es que casi te respondo, pues la mar de bien, imposible no estar bien con esta música tan maravillosa. Y seguiremos así porque vamos de preciosidad en preciosidad para escuchar el disco de debut de un trío que están en Francia, aunque sus raíces musicales son principalmente argentinas. Los presentamos, son Tiquismiquis, y este disco de debut, del que después hablaremos un poquito más, es Pedaleando Sueños.

0: Hoy vamos al trío tiquismiquis, una palabra que a mí me encanta, aunque yo no sé en cuántos países de habla hispana se entenderá esto. Es como alguien que es muy pejiguero, que también es una palabra un poquito particular. Es como alguien como...
1: Quisquilloso.
0: Sí, quisquilloso, que...
1: Así como que, ay, ¿por qué haces eso?
0: Sí, como que tiene que estar todo perfecto a su gusto y así.
1: Bueno, así, fíjate, pues de ser tan tiquismiquis han hecho un disco tan bien hecho.
0: También, también, obviamente, todo depende del contexto en el que lo digas, ¿no? Si dices, oh, qué bien te ha quedado, ha quedado perfecto el disco. Sí, es que somos un poco tiquismiquis. Bueno, pues en fin, es un trabajo muy bonito el de estos artistas. Como decíamos, un trío, dos argentinos, Luciano Luna y Marco Grancelli, y una franco-española, Chloé, que tocan principalmente piezas de composición propia, aunque no era el caso de esta específicamente. Era una chacarera de Hermanos Díaz, llamada La Vieja, al menos en el disco, porque dicen que es una de las chacareras truncas más antiguas que se hayan registrado.
1: Pues vamos a continuar en el cono sur americano, en nuestra querida América Latina, en Sudamérica, ahora en Uruguay, y en este caso para despedirnos de un gran artista que nos ha dejado hace pocos días, a finales del mes de agosto, como es Rubén Rada. Muy enraizado en la tradición del candombe, tan característica del Uruguay, de Montevideo en particular, con esas raíces afroamericanas, aunque también pues él ha navegado por otros estilos, como por ejemplo reza uno de los títulos de sus discos, Tango, Milonga y Candombe, también flirteando con el jazz, con el rock y otros géneros musicales. Entre ellos también otro estilo popular muy asociado al carnaval, como es la murga, y que es con lo que precisamente vamos a recordar a Rubén Rada, con esta pieza titulada Mamita, de su disco Montevideo.

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1: Seguimos en Mundo Fonías. Después de escuchar la música de Rubén Rada, hemos dedicado unos minutos a escuchar la música que abría la película Lacho Drom. Algo así como Que tengas un buen viaje, una película de 1993 de Tony Gatliff, que es el director, y hemos escuchado esta pieza con motivo de su fallecimiento hace unos días. Un director de cine con un origen bastante humilde, hijo de un argelino y de una madre de origen español gitano, criado en Argelia en sus primeros años. Y hace poco leía en una entrevista algo muy interesante. Decía él que un niño de su estrato social, digamos, pues no podría haber sido abogado, pero sí que podía ser artista. Y vaya si lo fue, porque hizo algunas películas como esta, Lacho Drom, o por ejemplo Gallo Dilo. Yo no sé cuál de las dos es realmente más apreciada por los amantes de la música y de las culturas del mundo, porque esta Lacho Drom, que empezaba con esta música, revisa el viaje desde el pueblo de Rayastán, en el norte de la India, hasta el extremo occidental de Europa, hasta España, hasta la península ibérica, hasta Extremadura. Es una auténtica maravilla de película. Lacho Drom se estrenó en 1993 y quien cantaba esta canción era Talab Khan Varna, que tenía en aquel momento unos 8 o 9 años y empezaba ya a despuntar en los escenarios. Ahora es un señor, claro, ya ha crecido bastante y sigue siendo artista. Luego la película pasa por Egipto, por Turquía, Rumanía, Hungría, Eslovaquia, Francia y finalmente España. Otras de sus películas han estado también muy centradas en la cultura gitana. Por ejemplo, Vengo o Gallo Dilo, El extranjero loco, una de las películas y banda sonora además también más apreciada en el mundo de los que nos interesan este tipo de músicas. Y Gallo Dilo es una película muy divertida, un poquito agridulce también, digamos, en la que un joven francés viaja hasta Rumanía buscando a una cantante que tenía a su padre en una grabación y bueno, pues allí se ve totalmente la transformación de él, cómo llega, digamos, con su enfoque etnomusicológico, su grabadora y tal, todo pues muy serio y académico y cómo poco a poco ese espíritu de los gitanos se va metiendo cada vez más en sus venas.
2: Y buenas noticias porque si aquí en Mundofonías disfrutáis de estas músicas, además os podéis ir a YouTube y acabamos de comprobar que ambas películas, Lacho Drom y Gallo Dilo, están completas para vuestro disfrute. Así que vamos a escuchar en homenaje a este gran director Tony Gatliff, este cronista de todas esas peripecias gitanas por todo el mundo, una de las piezas que formaban parte de esa banda sonora de Gallo Dilo, interpretada por el inconmensurable artista Adrián Simionescu, conocido por su sobrenombre de Copilul Minune, el niño prodigio. Aquí la escuchamos con la orquesta de Marin Joan en esta pieza que se convirtió en todo un estándar bien sabroso, Tutti Frutti.

0: Ahí estaba nuestro homenaje a ese gran director de cine, Tony Gatliff, apasionado por la cultura, o las culturas, más bien habría que decir, de los gitanos por todo el mundo, como plasmó en sus películas, de cuya banda sonora, tanto de Lacho Dron como de Gaggio Dilo, de dos de sus más representativas obras, hemos escuchado estos ejemplos musicales. Esto último era Adrián Simionescu con el famoso Tutti Frutti.
1: Seguimos con más homenajes con motivo de despedidas y seguimos también con otro artista gitano, Pepe Habichuela, nombre artístico de José Antonio Carmona Carmona, de una saga familiar que ha dado bastantes más artistas apellidados así o con sus nombres artísticos. Bueno, el caso es que Pepe Habichuela falleció el 4 de agosto de este 2026, dejándonos piezas como esta maravilla, una soleá que lleva el nombre de Resuene, que estaba originalmente en el disco Amandeli de 1983.

0: Seguimos flamenco, seguimos con la cultura gitana y seguimos, bueno, es que es inconfundible, habréis reconocido inmediatamente a la micronésima, no existe eso, ¿no? Micronésima.
1: No, no.
0: Bueno, pues ahora ya es...
1: De Micronesia, de las islas de Micronesia,
0: bueno,
1: quieres decir.
0: Bueno, pues si te... Sí, un instante medido muy pequeño en esas islas, es lo que habéis tardado en averiguar que era camarón de la isla, precisamente, de otra isla, que es el nombre popular con el que se conoce a la localidad gaditana andaluza de San Fernando. Oye, estamos bastante lanzados en esto de inventarnos palabras. El otro día era el Uneto, el grupo de uno, y ahora la micronésima de segundo. En fin, todo esto viene a colación de otro homenaje que queremos dedicar a un artista, digamos, de esos que en principio aparecen en un segundo plano. No es el cantante, el tocador, el instrumentista, la estrella que edita los discos, que se sube al escenario, pero sí, por ejemplo, el productor de muchísimos discos que dieron un nuevo rumbo al flamenco. Uno de los arquitectos de esas nuevas tendencias fue sin duda Ricardo Pachón, productor de numerosos artistas y de una buena cantidad de discos, por ejemplo, del propio Camarón de la Isla, entre ellos esa leyenda del tiempo, legendaria, como su nombre indica. O también piezas como esta, como El Agua, estos tangos, en los cuales, pues fíjate, Camarón de la Isla cantando, y a la guitarra, casi nada, Paco de Lucía y Tomatito. Una pieza histórica con la cual también hemos querido rendir nuestro homenaje a este productor, a este artífice de esas nuevas expresiones musicales relacionadas con el flamenco, como fue Ricardo Pachón, que también nos dejaba hace poquitos días. Y anda, uy, esta es la musiquita de las Mundofonius. ¿Por qué caminos nos llevará? ¿Serán muy distintos?
2: Pues no, porque son los caminos del flamenco. Vamos a hablar de la Bienal de Sevilla, edición 24, vigésimo cuarta.
0: Bueno, eso quiere decir que si es Bienal cada dos años, 24 por dos, casi lleva medio siglo.
2: Pues sí, salvo que se haya saltado alguno, porque quién sabe, a lo mejor justo les cayó en la pandemia.
0: Pues si se han saltado algunos, entonces llevan más.
2: Pues no lo sé. Pero lo que sí sé es que la programación de este año es espectacular. Va a haber más de 70 funciones, estrenos absolutos y espectáculos concebidos como noches únicas, creadas especialmente para la Bienal. Habrá espectáculos de baile, por ejemplo, el de Sara Baras o el de Olga Pericet, cantaoras como Ángeles Toledano, Rosario la Tremendita o Sandra Carrasco. También algunos instrumentistas, como por ejemplo el pianista Dorantes, el guitarrista Rafael Riqueri o el contrabajista Pablo Martín Caminero. Diego del Morao va a estar actuando y le escucharemos con esta pieza, incluida en su disco Orate, en el que tiene un dúo con Paco de Lucía, las bulerías llamadas El Regalo.

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0: Continuamos en Mundofonías después de escuchar esa maravilla también en el recuerdo de ese gran guitarrista Diego del Morao, su disco Orate, del año 2010. Al menos que yo sepa, es el único disco que él ha firmado en solitario. Tiene otros con otros artistas como Diego el Cigala, como Israel Paz o Antonio Reyes. Pero aquí le habíamos escuchado en esta pieza a dúo con Paco de Lucía. Vaya lujo también de otras dos guitarras después de escuchar a Tomatito con Paco y con Camarón de la Isla. Pues aquí Diego del Morao y Paco de Lucía, Diego del Morao, que estará en la Bienal de Sevilla, como comentábamos. Y siguen sonando las musiquitas estas que nos llegan desde Zimbabue y que nos inspiran para hablar de actuaciones, festivales en directo, nuestras Mundofonius. La música de Jonan Moyan de Verán Buena, la que suena bajo mis palabras, porque lo que acabamos de escuchar es algo muy especial. Es, por un lado, un estreno que estábamos deseando poner a vuestra disposición en vuestros oídos, pero es que además nos viene que ni pintado, porque resulta que es uno de los grupos que va a estar actuando en un festival que ya está teniendo lugar en Montpellier, en Francia, el Festival Agavesque, desde el 8 de septiembre hasta el día 20. Un festival en cuyo último tramo, el último fin de semana, pues ahí tendré la oportunidad de acudir y, entre otras cosas, disfrutar con la música de este trío libanés, Tilt. Realmente, como habéis visto, muy especial. Lo componen Sama Boulmonat, tocando el acordeón con esa afinación especial de la música árabe, Farah Kadour en el laúd Buzuk y Ali Hood en la percusión. Los tres componentes también cantan cuando es menester en un disco titulado Wasm, del cual escuchamos esta pieza, Hayal, con motivo del estreno de este disco y también de su presencia en el festival Agavesque, por el cual pasan muchos artistas muy interesantes como Anwar Brahem, Lantidot, Suad Masi o Abdullah Miniawi, entre muchos otros.
1: Seguimos repasando la actualidad porque el verano va yéndose poquito a poquito, pero aún siguen muchos festivales. Uno de los míticos de la península ibérica es el Festival Intercéltico de Orejo en Baena de Cudello, en Cantabria. Orejo es uno de los 8 pueblos que forman ese municipio y tendrá lugar entre el 11 y el 13 de septiembre. Allí estarán, por ejemplo, Mosquera Celtic Band, Xavi Aburruzaga, el muy reconocido cantautor cántabro Nando Agüeros, la asturiana Anabel Santiago y el artista que escucharemos, Óscar Ibáñez, gaitero gallego, que estará con su tribo.

Atlántica, en la cual de repente nos bajamos ahí y, anda, escuchamos el sonido de la gaita. Pero claro, no es la gaita gallega, porque es que en Cabo Verde el nombre de gaita se aplica al acordeón diatónico, que es un instrumento muy presente en géneros como el funaná, un género irresistible, muy bailable y muy apetecible. ¿A qué os apetece escucharlo? A mí sí, yo creo que a vosotros también lo vais a disfrutar. Otro disco que escuchamos por partida doble, por un lado estrenándolo, un disco titulado precisamente Tocador di Gaita, que firma el grupo Ferro Gaita. Lo de gaita ya lo he explicado, es el acordeón, y el ferro es otro instrumento, es un hierro realmente, que se raspa con una varilla y que hace el acompañamiento rítmico. Esos son los dos elementos del funaná, y Ferro Gaita es uno de sus grupos emblemáticos que con este disco celebran 30 años, homenajean a muchos artistas de la isla, y en este caso también, después de su publicación, hemos tenido que lamentar, y ahí va nuestro homenaje también, el fallecimiento de uno de los dos componentes fundadores del grupo, como es Vino Branco, precisamente el que se ocupaba del ferriño o ferro. Escuchamos este nuevo disco de Ferro Gaita, en homenaje también a Vino Branco, con esta pieza Spiritu di Alemania. Con ellos, despedimos esta edición de Mundofonías, que os acercamos a Araceli Chigán y Juan Antonio Vázquez, como siempre, desde Alcorcón, Madrid, a través de ese medio centenar de emisoras que lo difunden por todo el universo. Recordad nuestra web mundofonías.com, nos tenéis en las redes y en nuestro correo radio@mundofonías.com. Hasta pronto. Salud.

0: 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Matriarcado. Término que alude a las sociedades donde la mujer ocupa la autoridad preponderante en aspectos fundamentales de la vida pública y privada. Mecanismo de organización social en el que la mujer, como autoridad maternal, distribuye los bienes y organiza las responsabilidades del grupo.
1: Matriarcado, del latín madre y del griego mandato o principio. Caracteriza a una organización social en la que las mujeres tienen un rol fundamental como autoridades, en la toma de decisiones y en la administración o control de los bienes o recursos. El jurista suizo Johann Bachofen, en su ensayo Derecho Materno, escrito en 1861, intentó justificar y describir este concepto, aunque ya otras y otros antropólogos han clarificado esa idea inicial. Por ejemplo, la arqueóloga Encarna Salahuja propuso hablar de sociedades matristas, pues aunque las mujeres de algunas organizaciones sociales tienen control en diversos ámbitos, este no es total. Desde una mirada feminista, antropólogas como Marcela Lagarde nos invitan a pensar más allá de la dualidad, matriarcado o patriarcado. A raíz de la idea de reproducción, en el sistema patriarcal se asignan roles a las mujeres para que desarrollen capacidades sociales del cuidado, que no se imponen de forma similar a los hombres. No es similar entonces hablar de patriarcado y matriarcado, pues no partimos de relaciones de poder y dominación absolutas. Es decir, aspiramos a que existan relaciones igualitarias, pues desde la diversidad, tanto la reproducción como la producción tendrían que ser valoradas y reconocidas desde la perspectiva de género para advertir aquellas brechas de género y sus posibilidades de transformación y de construcción. Galilea Cariño, soy defensora titular de la Defensoría de Derechos Universitarios de la Ibero Puebla.
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Este es un programa más de la serie Nuevo Teatro, que en esta ocasión, no queriendo relegar la producción teatral mexicana, incursiona dentro de ella ofreciendo a ustedes La Ventana, obra en un acto de Federico Schroeder Inclán que está inspirada en un cuento de O. Henry. Federico Schroeder Inclán ha ganado el premio Juan Ruiz de Alarcón que anualmente concede la Crítica de México y es uno de nuestros más sólidos valores. Dueño de una técnica precisa, sabe dar a sus temas el interés necesario y sus logros siempre son éxitos. Escuchemos, pues, de Federico Schroeder Inclán, la obra en un acto titulada La Ventana.

Es el cuarto de un hospital público, estrecho y feo. En este cuarto solo caben dos camas, una al fondo contra la pared y junto a la puerta de entrada, la otra pegada contra la pared lateral y con vista a la ventana. Además de las dos camas, hay una pequeña mesa de noche y una silla. La mesa de noche ha sido colocada junto a la cabecera de la cama del fondo, la que no queda, junto a la ventana. Al comenzar la acción, aparecen en escena Hugo, un paralítico que está acostado en la cama del fondo, y Daniel, otro paralítico acostado en la cama que queda junto a la ventana.

0: Ya no aguanto esta postura. Dios mío, como tarda en llegar la enfermera. ¿No te pasa a ti lo mismo, Daniel?
1: Sí, Hugo. Yo también quisiera incorporarme un poco. Pero hay que tener paciencia. La pobre de Emma tiene mucho trabajo.
0: La pobre de Emma. Lo que pasa es que nos tiene abandonados, como todos. ¿Quién se toma la molestia de preguntar siquiera por estos dos pobres paralíticos? Nadie. Es como si ya estuviéramos muertos, Daniel.
1: Hoy va a venir el doctor Huerta. Me va a recetar otro calmante. Ya deben quedar pocos.
0: ¿Por qué te cambian tan seguido de calmantes, Daniel?
1: Es que dejan de surtir efecto. El organismo se acostumbra a uno y entonces hay que recurrir a otro.
0: ¿Y no puedes volver al primero después de algún tiempo?
1: Parece que no. Parece que cada vez tienen que ser más fuertes para que logren vencer al dolor.
0: Oye, pero cuando ya no quede ninguno, ¿qué vas a hacer?
1: Espero haberme muerto antes, Hugo. O haberme aliviado lo bastante para ya no tener estos dolores que ahora tengo.
0: ¿Esperas aliviarte algún día, Daniel?
1: Siempre se espera algo. La esperanza es lo último que se pierde.
0: Yo no estoy tan enfermo como tú. Yo no tengo esos dolores que no te dejan dormir.
1: No sabes lo dichoso que eres, Hugo.
0: Pero tú tienes la ventana. La ventana por la que al menos ves la vida.
1: Es cierto. Esta ventana es mi único consuelo. A cambio de los dolores que tú no tienes, yo puedo asomarme a la ventana. Estamos a mano, Hugo.
0: ¿Estás pendiente, Daniel? No quiero que cruce el parque como el otro día sin que tú la veas. Quiero saber si hoy lleva puesto el vestido rojo.
1: ¿Por qué el rojo?
0: Es el mejor que le queda y el que más me gusta. Con el rojo luce su cabello negro y sedoso. Tú mismo me lo has dicho.
1: También el vestido azul pálido le queda muy bien. Es un vestido vaporoso. Entonces parece un jirón de cielo que va caminando por el parque. Un cachito de azul celeste que ha venido a saludar las flores. Con su vestido azul vaporoso, no parece que camina, sino que vuela.
0: Con el rojo es como una flecha de luz que todo lo ilumina. ¿Por qué se te ha ocurrido que se llama Eloísa? ¿Conociste alguna mujer que se llamara Eloísa?
1: Sí, hace muchos años. También ella tenía el cabello negro y sabía caminar con la gracia de una reina.
0: ¿Qué fue de ella?
1: No lo sé. Nuestros caminos se cruzaron por un instante. Luego ella se fue. Como tantas otras cosas que se nos van en la vida.
0: Sí. Como el éxito. Como el dinero. Como el amor. Al final de mi acto en el circo, la gente aplaudía siempre. Eso es vivir. No hay nada como el aplauso. Ella me esperaba abajo, en la pista, y me ponía mi bata sobre los hombros. ¿Te han aplaudido a ti alguna vez, Daniel?
1: No, nunca.
0: Es cierto. Tú solo escribías, ¿verdad?
1: Sí, solo eso.
0: Pero has de haber ganado mucho dinero. Los que escriben ganan mucho dinero, ¿no?
1: ¿Mucho? Creo que no, Hugo. Al menos los que escriben como yo. El talento creativo apenas deja para que no se muera uno de hambre.
0: ¿Y ese era tu trabajo?
1: Sí, te puedo asegurar que nunca gané mucho.
0: Pero entonces, ¿quiénes son los que ganan mucho escribiendo?
1: Me han dicho que los que escriben los paquines. Y naturalmente los traductores y los que adaptan obras ajenas.
0: Los deberías haber imitado, Daniel. Pero creo que tú no eres muy vivo. ¿Ya comenzaron a barrer las calzadas del parque?
1: Desde hace un rato. El viejecito de la banca ya ha llegado. Las flores y las hojas de los árboles están llenas de rocío.
0: ¿De rocío? ¿Cómo es posible que desde la ventana alcances a ver el rocío? Si son gotitas muy pequeñas.
1: Lo son, pero desde aquí las veo. Las hojas muy cargadas de rocío amanecen un poco inclinadas, pero luego con el sol se enderezan. El macizo de margaritas parece un manchón de nieve. Ahí viene.
0: ¿Cómo viene vestida?
1: Lleva puesto el vestido rojo, el que tú querías.
0: Lo sabía. ¿Viene sola?
1: Sí, hoy viene sola. Camina muy deprisa. Creo que se le ha hecho un poco tarde y teme perder su camión. Alza la vista y me sonríe. Dios mío, me ha sonreído. Cierra los ojos, Hugo. y piensa en lo más hermoso que hayas visto en tu vida. Pues más hermosa aún es su sonrisa. No hay nada en el mundo que se pueda comparar a ella. Solo quizás en el cielo. Pero, ¿qué te pasa, Hugo?
0: Daría cualquier cosa por ver una sola vez a esa muchacha. Solo una vez, Daniel. Por un día. Por solo unas cuantas horas. Sé mi amigo de verdad y permite que ponga mi cama junto a la ventana.
1: No hablemos otra vez de algo que es imposible.
0: Imposible no, Daniel. Estoy seguro de que Emma cambiaría nuestras camas con tal de que tú quisieras.
1: No puedo, Hugo. No puedo.
0: Pero no somos amigos, Daniel. No estamos los dos aquí tirados en el mismo cuarto del hospital. Eso nos hace iguales. Nos obliga a ser camaradas. No somos camaradas, Daniel.
1: Lo somos, Hugo. El dolor une tanto o más que el amor. Pero no puedo darte lo único que realmente es mío.
0: ¡Mientes! Esa ventana no es tuya. Tú solo tuviste la suerte de ingresar al hospital una semana antes que yo. ¡Eso es todo!
1: La suerte de ingresar una semana antes. Te das bien cuenta de lo que estás diciendo, Hugo. Has dicho que yo he tenido suerte.
0: Y lo repito. Estar junto a esa ventana es como estar junto a la vida. Yo, en cambio, solo tengo estas paredes horribles.
1: Pero yo te cuento todo lo que veo.
0: No es lo mismo. Déjame la ventana por un solo día, Daniel.
2: Buenos días. ¿Cómo les amaneció a ustedes? Hoy no pude venir más temprano. Ya estaban impacientes, ¿verdad?
0: ¿Sabe usted lo que es estar boca arriba horas y horas, señorita Emma?
2: Vamos, pero ya estoy aquí. A ver, Hugo, a usted lo voy a incorporar primero. Permítame arreglarle la almohada.
0: Esto era lo que yo necesitaba. Gracias, señorita Emma. ¿Va a venir el médico?
2: No tarda. Y ahora a usted, Daniel. ¿Cómo pasó la noche? ¿Pudo dormir un poco?
1: Sí, un poco.
2: ¿Y esos dolores siguen?
1: No me dejan. Es lo único fiel que he tenido en la vida.
0: Pues yo se los cambiaría de buena gana por la ventana.
2: ¿No sabe usted lo que dice, Hugo?
0: Sí, lo sé. La desesperación de no poder ver más que estas cuatro paredes es mil veces peor que un simple dolor. Dígale a Daniel que me preste la ventana por un solo día.
2: ¿No le basta que Daniel le cuente todo lo que ve? Nadie lo puede hacer mejor que él. Por algo es escritor.
0: No necesito los ojos de un escritor fracasado. Tengo los míos. Lo que yo puedo ver por mí mismo no me lo puede contar nadie. ¿No comprende usted, Emma, que no puede ser lo mismo?
3: Buenos días.
2: Buenos días, doctor Huerta.
3: ¿Tan temprano y ya discutiendo? Ese es un buen síntoma. ¿Cómo se han portado estos dos, Emma? Duele mucho, ¿verdad?
1: Un poquito. Doctor, ¿no podría usted...?
3: Sí, Daniel. Ya no vamos a esperar más. No tiene objeto. Le daré una receta. Emma, que le surtan usted allá abajo inmediatamente esto.
2: Sí, doctor.
3: Estas gotas que le van a dar, Daniel, le quitarán el dolor y le permitirán dormir. Valor, amigo. El efecto de lo que le he recetado es casi inmediato.
1: Ya es el último calmante que queda, doctor.
3: Vamos, hombre, qué esperanza. Todavía no hemos andado ni la mitad del camino. Pero fíjese bien lo que le digo. Que nadie más que Emma le dé a usted las gotas. Son peligrosas. Una sobredosis y se queda dormido para siempre. Y no queremos eso, ¿verdad?
1: No. No queremos eso. Aunque parezca mentira. ¿Qué tiene la vida que no la puede uno dejar, doctor?
3: Ya. Apriete mi mano. Así. ¿Ya va pasando?
1: Cada vez los aguanto menos.
3: Paciencia. Ya no debe tardar, Emma. Aquí está ya.
2: Aquí tiene, doctor.
3: Estas son. Vamos a comenzar con 10 gotas, Emma. Ni una más hasta que yo se lo ordene.
2: ¿Ya se le pueden dar?
3: Sí, ya se las puede dar usted. Bueno, señores, hasta mañana.
0: Doctor.
3: ¿Sí?
0: Doctor, yo quisiera, por un solo día, que usted ordenara que mi cama fuese puesta junto a la ventana. Por un solo día, doctor.
3: ¿Junto a la ventana?
0: Para ver el parque de allá afuera. Ver la gente, las flores, los pájaros. No quiero que nada más me lo cuente Daniel.
3: Lo siento mucho, Hugo, pero la ventana solo es de Daniel.
0: Todos están contra mí. ¡Todos!
3: ¿Emma? ¿Quiere hacerme el favor de venir un momento?
2: Sí, doctor. 8, 9, 10.

0: Emma deja sobre la mesa el vaso y el frasco de las gotas. Todo está al alcance de las manos de Hugo. Entonces, este, haciendo un esfuerzo, se incorpora y vierte en el vaso una buena porción, no toda, del contenido de la botellita. Segundo después, entra Emma y toma el vaso.
1: Aquí están sus gotas, Daniel. Poco a poco. Así está bien. Con estas gotas ya no sentirá el dolor. Bueno, hasta el rato.
2: ¿Cómo te sientes, Daniel?
3: Bien. ¿Sabes? Creo que el doctor Huerta no me dijo la verdad. Y que estas gotas son lo último que le queda para adormecer mi dolor.
2: ¿Por qué dices eso? Yo no creo que el doctor te haya mentido. No tiene por qué hacerlo.
3: No has oído hablar de la mentira piadosa. Y el doctor Huerta no me quiere ver desesperado.
2: Pero tú no eres de los que se desesperan, ¿verdad, Daniel? ¿Qué te pasa? ¿Por qué no me contestas?
3: Ah, no sé. Creo que me voy a dormir.
2: Espera, Daniel. A ti nunca te ha venido a visitar nadie. ¿Por qué?
3: No tengo a nadie que me pueda visitar. ¿Te acuerdas del capullo de rosa del que te hablé ayer? Pues ya ha reventado. Es la rosa más linda que he visto en mi vida. Roja como la sangre. Y aterciopelada. Se me figura estarla oliendo.
2: Yo no soy como tú, Daniel. Yo sí tengo amigos. Todos los del circo son mis amigos. Cuando me caí del trapecio y me trajeron aquí, venían casi todos los días a visitarme. Hasta que se fueron de la ciudad. ¿En dónde estarán ahora? ¿Qué importa? Ya regresarán algún día. Y mis huesos rotos van a soldar. Me lo ha dicho el doctor Huerta, pero faltan muchos meses todavía. Y yo me volvería loco sin poder ver por la ventana. ¿Me oyes, Daniel? ¿Me oyes, Daniel? ¿Daniel?

La escena se oscurece. Al iluminarse nuevamente la escena se ve a Emma, la enfermera y a un camillero cerca de la cama de Daniel. Emma cubre el rostro de Daniel con la sábana y luego entra ella y el camillero. Empujan la cama. Entra también el doctor Huerta.

0: ¿Qué están haciendo?
1: Es tan reducido este cuarto que no cabe la camilla. Entonces pensamos sacar la cama con el pobrecito.
0: Sí, no hay otra manera.
2: Oiga, camillero, hágame un favor, se lo pido por lo que más quiera. Empuje mi cama al lugar en el que estaba la otra. También mi cama tiene ruedas y no le costará trabajo. ¿Quiere? Así. Gracias. Pegada a la ventana para que yo pueda ver. Así. Aquí está bien. Gracias.

maté la imaginación y me quedé solo con la ventana. Ahí solo hay un horrible muro. Solo un horrible muro.

Hemos escuchado la obra en un acto titulada La Ventana, de Federico Schwedrin-Klann, con el siguiente reparto: Hugo Sergio de Alba, Daniel Juan López Moctezuma, Emma Marisa Magallón, el doctor Huerta Claudio Obregón, narrador Arturo Gutiérrez Ortiz.

Fue un programa más de la serie Nuevo Teatro. Producción y dirección de Juan López Moctezuma. Operó Bill Chávez.

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Estamos escuchando Finlandia del 2021 para piano, electrónica y video de Georgina Derbez Roque, 1968, Ciudad de México. Otra obra colaborativa, esta vez con el fotógrafo Gerardo Montiel Klint y su serie Finlandia, cuyo nombre no se refiere al país, sino al fin de la tierra, el fin del recorrido, desde la fotografía. Al ver las fotografías, Georgina se impactó profundamente y propuso este trabajo en equipo. La serie Finlandia está dedicada igualmente al pianista español Alberto Rosado.

0: Escuchamos al pianista español Alberto Rosado, dedicatario de la obra, interpretar Finlandia para piano y electrónica de Georgina Derbez, 1968, Ciudad de México, quien ha sido miembro del Sistema Nacional de Creadores de Arte en 4 ocasiones, ingresando primeramente en el 2004. También becaria en otras 2 ocasiones y también tutora del programa Jóvenes Creadores en 2 ocasiones. Música del álbum Ser Intangible del 2022, producido entre México y España por Pirata Records y el apoyo de la Secretaría de Cultura de México. 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
1: Mujeres y Música, Universos, Magdalena Matti y Celia Fonseca. Celia Fonseca es una guitarrista, cantante y compositora proveniente del sureste de Brasil, pero radicada en Europa desde 1989. Logró hacerse conocida internacionalmente en su travesía por Portugal, Finlandia y Alemania a través del dúo Rosana y Celia. Con este dúo compiló 5 discos compactos con sus propias composiciones, realizó giras por Europa, Canadá y Asia y compartió escenario con músicos como Compay II, John McLaughlin, George Benson, Javan, Joe Savinul, María Joao, Catarina Frank, etc. Celia tiene también álbumes como solista. Su primer álbum fue Impar, lanzado entre 2010 y 2011. La alegría y energía atrevida de Celia la llevó a colaborar y participar en diversos y exitosos proyectos con Martin Schnabel, Lilo Skrimali, Florian Dauner, etc. Realizó grabaciones con el músico y productor Chandel y el DJ irlandés de House Techno, Ian Pulley. Además, Pina Bausch transformó para su ballet Agua una pieza interpretada por Rosana y Celia, Lady Multimelancólica. Celia ha escrito obras de teatro, poemas y más, y algunos de sus trabajos forman parte de la antropología poética de Regina Melo, en el 2011. Escucharemos a continuación de Celia Fonseca y Magdalena Matti, No Chau Du Seu, Llamado, Fe na Estrada, Versos d'Agua, Deslucidez, Na Trilha de Quixote. En la interpretación de Joe Kraus en la trompeta, Ángela Frontera en la percusión, Rolf Breyer bajo, Celia Fonseca y Magdalena Matti en las voces. Música del álbum Universos, disco editado por Yellow Bird Records en 2019.

0: Les ofrecimos de Celia Fonseca y Magdalena Matti, No Chau Duseu, llamado Fe na Estrada, Versos d'Agua, Deslucidez, Na Trila de Quixote. En la interpretación de Joe Kraus en la trompeta, Ángela Frontera en la percusión, Rolf Breyer bajo, Celia Fonseca y Magdalena Matti en las voces. Música del álbum Universos, disco editado por Yellow Bird Records en 2019.
1: Garbanzo de a libro. El autor es su escritura.
2: Su obra.
1: El complot mongol. Rafael Bernal.
0: El personaje. Para conocer a Filiberto García tendremos que verlo como se lo imaginó su creador.
1: En el baño se echó agua en la cara y se peinó el cabello corto y negro. No tenía por qué rasurarse. Nunca había tenido mucha barba y una rasurada le duraba 3 días. Se puso un poco de agua de colonia Yardley, volvió al cuarto y del buró sacó la 45. La limpió cuidadosamente con una gamuza y se la acomodó en la funda que le colgaba del hombro. Finalmente, se puso el saco de gabardina beige y el sombrero de alas anchas. Y a vestido, volvió al baño para verse en el espejo. El saco era nuevo y el sastre había hecho un buen trabajo. Casi no se notaba el bulto de la pistola bajo el brazo, sobre el corazón. Y a mí me tienen nomás para ser pinches muertos. Eso soy yo, fabricante en serie de pinches muertos. A sus órdenes, mi presidente. Aquí está su fabricante de pinches muertos. Sí, las cosas se le van quedando a uno dentro, sobre todo como esa, cuando la deja uno a medias. Por eso no me gusta dejar las cosas a medias. Ni la intriga internacional, ni este asunto de Martita.
0: Un personaje también es conocido por lo que no es. En el siguiente diálogo se muestra un poco lo que no es Filiberto García. Martita.

0: Y entonces fue cuando me dijeron que usted era de la policía y que tenía fama de haber matado a mucha gente.
1: Capaz, y si en vez de aprender a matar, aprendo a echar discursos, sería como Rosendo del Valle. Muy nalgáis. O sería como el pinche licenciado, gorrón de copas. Y ahora la nación me lo va a agradecer.
2: ¿Y yo? ¿Qué le agradezco a la nación?
0: El protagonista de El Complot Mongol es un ex revolucionario que radica en un departamento de la calle de Dolores en los años 60. Lo definen como un hombre serio, rudo, machista, dubitativo, desconfiado, cuidadoso. Atiende los ínfimos detalles, como se puede advertir desde la primera página.
3: Hablar de Filiberto García es hablar de uno de los grandes personajes de la literatura mexicana del siglo XX. No es el detective tradicional que investiga un misterio desde la inteligencia. Es mucho más incómodo, un hombre que ha vivido de la violencia y que sabe perfectamente cómo asesinar. Lleva la muerte como oficio y como costumbre. Es, como él dice, una fábrica de pinches muertos. Y ahí está la paradoja que lo vuelve un personaje extraordinario. Debajo de esa dureza hay un hombre lleno de contradicciones. Es brutal, pero tiene un código ético. Es cínico, pero todavía conoce la indignación. Desconfía de todo el mundo y, sin embargo, es capaz de enamorarse. Y quizá lo más importante está en su manera de pensar. En El Complot Mongol, Rafael Bernal nos mete dentro de su cabeza. Escuchamos sus prejuicios, sus recuerdos, sus insultos, sus sospechas y su particular sentido del humor. Su lenguaje es inseparable de su personalidad. Las 200 y tantas veces que usa el adjetivo pinche, por ejemplo, tiene un sentido, nos habla de su manera particular de ver el mundo. Es un personaje profundamente mexicano porque lleva consigo una historia de violencia, corrupción, machismo y desconfianza hacia las instituciones. Es un hombre formado por un México que aparentemente ya desapareció, pero que todavía existe en el modo de vivir y de sentir de los mexicanos. Por algo, Filiberto García sigue siendo fascinante. No es un héroe ni pretende serlo. Es un hombre moralmente contradictorio que descubre, casi a pesar suyo, que todavía puede sentir afecto, ternura y esperanza.
0: Luis Humberto Crosswhite, escritor tijuanense.
1: El Complot Mongol, Rafael Bernal, Joaquín Mortiz, México, 2025.

0: Blanca Varela, poeta peruana, 2026, 100 años de su nacimiento.
1: Currículum vitae. Digamos que ganaste la carrera y que el premio era otra carrera, que no te bebiste el vino de la victoria, sino tu propia sal, que jamás escuchaste vítores, sino ladridos de perros, y que tu sombra, tu propia sombra, fue tu única y desleal competidora.
0: Poemas, objetos de la muerte, eterna inmortalidad de la muerte, algo así como un goteo nocturno y afiebrado, poesía, orina, sangre, muerte fluyente y olorosa, gran oído de Dios, poesía, silenciosa algarabía del corazón. 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
5: Keith Jarrett, pianista, compositor y multiinstrumentista estadounidense, nacido en 1945. The Melody at Night with You, La Melodía en la Noche, Contigo, es un álbum del pianista estadounidense Keith Jarrett. Fue grabado en su estudio en 1998 y editado por el sello SM en 1999 durante su combate contra el síndrome de fatiga crónica. Está dedicado a la segunda esposa de Jarrett, Rose Ann, para Rose Ann, quien escuchó la música y entonces me la devolvió a mí. En 1999, Jarrett explicó: "Empecé a grabar en diciembre de 1997, como regalo de Navidad para mi esposa. Acababa de conseguir un piano Steinway de Hamburgo y quería probarlo. Tengo el estudio justo al lado de la casa, así que me desperté y quise encender la grabadora y tocar unos minutos. Estaba demasiado fatigado para hacer más. Entonces algo comenzó a hacer clic cuando coloqué el micrófono. El mecanismo del instrumento me permitía tocar muy suave y entrar en contacto con la dinámica interna de las melodías de las canciones. Fue uno de esos pequeños milagros en donde necesitas estar listo para lograrlo". Escucharemos a continuación de George Gershwin, 1898-1937, Estados Unidos, I Love You, Porgy. De Duke Ellington, 1899-1974, Estados Unidos, I Got It, Bad and Ain't Good. De Jerome Kern, 1885-1945, Estados Unidos, Don't Ever Leave Me. De George Gershwin, 1898-1937, Estados Unidos, Someone to Watch Over Me. Música tradicional con arreglo de Keith Jarrett, My Wild Irish Rose. En la interpretación de Keith Jarrett al piano. Disco editado por SM en 1999.

0: Les ofrecimos de George Gershwin, 1898-1937, Estados Unidos, I Love You, Porgy. De Duke Ellington, 1899-1974, Estados Unidos, I Got It Bad and Ain't Good. De Jerome Kern, 1885-1945, Estados Unidos, Don't Ever Leave Me. De George Gershwin, 1898-1937, Estados Unidos, Someone to Watch Over Me. Música tradicional con arreglo de Keith Jarrett, My Wild Irish Rose. En la interpretación de Keith Jarrett al piano. Disco editado por SM en 1999.
1: El tiempo 2, fragmento, Ximena Guevara. El tiempo lo cambia todo, y a pesar de eso, es ingrato y no se deja conocer. Deja de pista solo el soplo de su polvo. No sé si se inventó el tiempo o si siempre estuvo ahí, pero todos somos presos de su sombra pueril. No conozco al tiempo y no sé qué darle. Lo único que puedo ofrecerle al tiempo es tiempo, eso que ya tiene y que yo ahuyento. Odio, en especial, cuando el tiempo se ve encarcelado en las manecillas de un reloj, y más cuando me habla con timbres y alarmas sacándome de la cama. Y aunque quiera liberarme de él, soy esclava de sus pautas. El tiempo es mi peor amigo. Va más rápido cuando río y se detiene cuando lloro. E igual sé que el tiempo es la única real cura para todo. Y si uno pudiese controlar el tiempo, la vida no sería vida. Perdería incertidumbre, asombro y espontaneidad. Y se perdería emoción al actuar. Tal vez lo terrible es el reloj y no el tiempo. Pero igual, nunca lo recomiendo. Quizá solo aprovéchalo. Y no conozco al tiempo, pero veo crecer a los árboles.

Aunque Jarrett es más conocido por sus improvisaciones, este álbum, The Melody at Night with You, La Melodía en la Noche Contigo, contiene 8 piezas clásicas de jazz, 2 canciones tradicionales y solo una improvisación, Meditación, en la segunda mitad de Blame It on My Youth. Escucharemos a continuación de Oscar Levant, 1906-1972, Estados Unidos, de Keith Jarrett, 1945, Estados Unidos, Blame It on My Youth, Meditation, de Arthur Schwartz, 1900-1984, Estados Unidos, Something to Remember You By, y de Nikolaus Brodsky, 1905-1958, Ucrania, Estados Unidos, Be My Love, en la interpretación de Keith Jarrett al piano, disco editado en Alemania por SM en 1999.

0: Les ofrecimos de Oscar Levant, 1906-1972, Estados Unidos, de Keith Jarrett, 1945, Estados Unidos, Blame It On My Youth, Meditation, de Arthur Schwartz, 1900-1984, Estados Unidos, Something to Remember You By, y de Nikolaus Brodsky, 1905-1958, Ucrania, Estados Unidos, Be My Love, en la interpretación de Keith Jarrett al piano, disco editado en Alemania por SM en 1999.
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0: Multiplicidad.
1: La Universidad Nacional fue fundada en 1910. No refundada, porque en realidad es un modelo universitario completamente distinto al de la Universidad Pontificia original. Y por lo tanto, es difícil pensar que se estaba volviendo a esa otra universidad. Pero lo más interesante es que el nuevo proyecto de la universidad respondía a un proyecto positivista. Lo que

0: Refiere Edmundo Gorman, en Justo Sierra y los orígenes de la Universidad en México, este gran historiador de México, de la universidad, es que Justo Sierra logra proponer el proyecto de la universidad justo cuando siente que el positivismo empieza a ser atacado. Y se imagina la universidad, imagina una universidad positivista, nos dice O'Gorman. Si Sierra quería universidad, la quería positivista. Si en ella quería salvar a esta doctrina, quería a la nueva institución independiente desde el punto de vista académico. Si, en fin, quería que la universidad formara parte del gobierno. Y en ese sentido, el proyecto de Sierra, continuará contándonos O'Gorman, responde a tres exigencias que él mismo propone. Primero, la adopción del positivismo como doctrina básica de la instrucción universitaria, la emancipación científica de la proyectada universidad y cuáles habrían de ser los lazos que la universidad tendría con la administración pública. Ese era el edificio que había pensado Sierra. Y lo más interesante para O'Gorman es que esto que había inspirado la exhumación del cadáver universitario, era la emancipación científica de la institución. Dice O'Gorman, solamente así el positivismo estaría en lo sucesivo a salvo de las arbitrariedades políticas. De manera que en un origen, nuestra universidad se pensaba como una salida para que el positivismo continuara su vida, independiente y literalmente continuara habitando nuestra cultura. Pasarían muchas cosas para que eso, por supuesto, no ocurriera. Y en el gran triunfo de Sierra, que es fundar la universidad, se generara una universidad que hoy es la nuestra y que no se parece en nada a la de Sierra.
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6: Muy buenas noches a todos los que nos sintonizan. Mi nombre es Indira y seré su compañera de butaca en este cine sonoro. México se siente en la música y en el cine. Y septiembre es un motivo para continuar con el ciclo Verde, Blanco y Rojo, un ciclo en el que nos sumergiremos en el universo cinematográfico de México a través de su música y sus compositores. Hoy traemos a la cartelera a Tomás Barreiro, uno de los compositores mexicanos para el cine más prolíficos, quien ha dedicado parte de su carrera al cine, abrazando películas con su música. Y por ello esta noche pretendemos dar un recorrido musical y abarcar lo más posible a lo largo de las películas que ha tocado con sus composiciones. Vamos pues a descubrir la aportación del compositor. El trayecto es largo, pero trataremos de mostrar algo, lo más sobresaliente de las películas que su música ha tocado. Y agradecemos mucho a Tomás Barreiro por compartir con nosotros sus composiciones. Extendemos la alfombra roja y aquí inicia Cine Sonoro. Bienvenidos.

este cine sonoro continúa. Estamos en el ciclo Verde, Blanco y Rojo, un ciclo en el que traemos a nuestra cartelera producciones mexicanas, un ciclo en el que ponemos al frente a las figuras que hacen, aportan y dan forma e identidad al cine mexicano desde el elemento musical. Esta noche tenemos un compañero de viaje excepcional, el compositor Tomás Barreiro. ¿Por qué decimos que es excepcional? Bueno, sucede que no es un compositor que se encasilla. Lo que podemos notar es que a través de la exploración sonora, que va desde música académica hasta las expresiones más contemporáneas y populares de la música, su música provoca sensaciones y tocan fibras invaluables que, complementando con la imagen, da como resultado una vivencia muy especial. Y finalmente nos hace percibir de una manera diferente la experiencia en el cine. Vamos a continuar con este recorrido por las composiciones con las que el músico mexicano Tomás Barreiro ha complementado películas. Los invitamos a seguir inmersos en esta trayectoria por medio de su sensitiva música. Continuamos.

0: Este cine sonoro llega a su fin, pero yo, Indira, les espero la siguiente semana para un nuevo estreno en nuestra cartelera. Muy buenas noches.
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0: Bienvenidos todos a una sesión más de nuestro espacio nocturno rock. Mi nombre es Indira y seré su guía a lo largo de este recorrido. El Festival de Rockerías Mexicanas continúa con la presentación de proyectos hechos en México. Y estamos muy contentos porque hoy tenemos en la cabeza del cartel a un proyecto conformado por chicas. Presentamos Stabbing Chulas, Blues Band. Es un proyecto reciente en el que Sofía, Abigail y Carla reúnen su pasión por el blues. Escuchemos antes lo que la banda nos envió.
1: Acá las Stabbing Chulas desde Ciudad de México. Sofía, Abigail y Carla, les mandamos un saludo a toda la audiencia de Nocturno Rock de Radio UNAM. Estamos muy contentas de llegar a sus oídos. Nos vemos en el camino.
0: Iniciamos pues con la canción Queen Bee de Stabbing Chulas. Enseguida elegimos de la banda Reyes Victoria la canción Groovy Man. Elegimos también Patética, una canción de la banda Foxy Blues. Seleccionamos de Sirena Blues la canción Hasta los Huesos. Enseguida elegimos Cantar a la Vida, una canción del proyecto Big Danny's Blues Band. Y finalmente elegimos Madre del Rock and Roll, una canción de la inigualable Tere Estrada. Bienvenidos todos a una noche de rockerías. Nuestras vías de comunicación están abiertas. No olviden ponerse en contacto con nosotros y que giren los viniles.

Seguimos esta noche de Festival de Rockerías Mexicanas, en la que aderezamos con picante música nuestro espacio de Nocturno Rock en Radio UNAM. Nuestro cartel de hoy está tomado por los sonidos que se desprenden del blues y sus vertientes, a partir del acercamiento que Stabbing Chulas tuvieron a nuestro espacio. Por tal motivo y porque estamos de fiesta, elegimos la canción Jump Jack Jump. Después continuamos con Vete al Diablo, una canción de Hop Hop Diablo Funk. Elegimos después de la banda Los Lobos la canción Farmer John. Seleccionamos La Bruja del Blues, una canción de Castalia. Elegimos Love Bombing, una canción de la banda Bourbon Blues Ensemble. Y elegimos también de Natalia Marroquín la canción Miles. Y finalmente del proyecto In Soul la canción I'm Gonna Go. Súbale al volumen porque esto que viene se debe escuchar en cada rincón. Seguimos en esta fiestota mexicana y sus rockerías.

Queridos amigos, estamos ya llegando al final de este espacio. Mi nombre es Indira y los espero el siguiente sábado para una nueva emisión más del Festival de Roquerías Mexicanísimas. Muy buenas noches.

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0: buscabas, Agapo?
1: ¿Por qué la cruz?
0: Hace mucho fui soldado. En esa época, don Porfirio le entró miedo de que lo fueran a matar. De entre los rurales nos escogió a los más malditos para formar a su escolta personal. Entonces hicimos el juramento de cuidar al presidente. Y para recordarlo, nos marcaron la cruz con un fierro ardiente en la nuca. Pero empezó la guerra y nos desbandamos. Luego Huerta nos quiso de perros guardianes, pero ya sabíamos lo que era vivir sin amo. Y pues no nos gustó. Entonces dio la orden de matarnos con un balazo al centro de la cruz. Uno de los ocho le encargaron el trabajo. Al sopilote.

0: por eso te recogí en tu pueblo, para que me llevaras con él. ¡Dispara, Japo! ¡Ya es hora de que te hagas hombrecito!
1: ¡Yo ya soy un hombre!

0: ¿Y cómo se llama tu hermano?
1: Le dicen el Damián.
0: ¿Eres hermano del famoso Damián? ¿Y cómo piensas hallarlo?

0: cartas en el asunto. Yo defenderé el peso como un perro. Y así, en un futuro lejano, las cosas van a cambiar. Siempre y cuando no nos hagamos bolas. Seamos solidarios con los pobres y luchemos a brazo partido para que no decaiga el ánimo. Los invito a mirar hacia el futuro que nos espera lleno de felicidad pletórica, un camino lleno de destello, de progreso, de constructividad, confianza y sobre todo, pueblo querido, sobre todo de igualdad, porque si alguien ama a este pueblo, ese soy yo, pueblo querido, yo su presidente, yo. Yo les prometo que todo lo que he dicho lo cumpliré.
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Muy buenas noches, estamos en Testimonio de Oídas, música nueva en voz de sus creadores, en voz de sus intérpretes. Estamos presentando la segunda parte del lanzamiento discográfico Quantum, un álbum ejecutado por Rodrigo Mata, quien les habla esta noche.

0: Y con música de 8 compositores. En el primer programa escuchamos la música de Dorotea Beknovic, la obra de Dante Ojeda Huancho, la de Gustavo Servín y la obra de Ian Wise. Y vamos a continuar esta noche con otras 4 piezas, no sin antes recordarles, mi nombre es Rodrigo Mata, soy contrabajista y compositor, en esta ocasión platicando en calidad de contrabajista y en calidad de haber colaborado con estos grandiosos compositores. Acerca del título de este álbum, Quantum, pues el significado literal de la palabra que proviene del latín es unidad de energía emitida mediante radiación electromagnética. Sin embargo, el título va más por el lado de que esta palabra fue también como el término origen de la física cuántica en general, ¿no? Y de todo este pues tema de lo cuántico, de esa pequeña medición de energía que puede, por la más mínimo movimiento, puede alterar muchísimas cosas, ¿no? Y entonces para mí todas las obras de este álbum tienen que ver con lo cuántico. Por ejemplo, una obra que habla de que el universo está en nosotros, así como nosotros mismos estamos en el universo. Otra obra, u otras obras que están basadas en textos filosóficos, como una que está basada en el libro Sed de Aniquilación de Nick Land, un escritor que habla también como de corrientes filosóficas como el nihilismo. Otra de las obras que está inspirada en un poema de Charles Baudelaire, o la simple exploración de esta como este misticismo instrumental que tiene el contrabajo, como es como la naturaleza que tiene o la capacidad que tiene para crear resonancias, sonidos muy sutiles, muy frágiles, y la pesadez que puede tener en otras ocasiones, como incluso físicamente o visualmente, ¿no? Entonces todo esto engloba para mí este como idea de cuántico, de cuántica, por eso es que el título Quantum. Y bueno, vamos a continuar escuchando tanto música como comentarios de estos compositores, y vamos a empezar esta noche escuchando el comentario de Arthur Yuen, un compositor originario de Hong Kong, en torno a su obra para contrabajo solo titulada Torsion.
1: Hello, my name is Arthur Yuan. I enrolled in Rodrigo's clinic.
2: Mi nombre es Arthur Yuan. Ingresé a la clínica de Rodrigo para escribir una obra para contrabajo en el verano de 2025. Fue una experiencia particularmente única para mí, porque antes de este curso no tenía prácticamente ninguna familiaridad con el instrumento ni con su repertorio. Por ello, esta representó una oportunidad muy valiosa para acercarme al contrabajo e intentar escribir una obra solista. A través de una serie de sesiones muy detalladas, pude estudiar y explorar una amplia gama de técnicas del instrumento, articulaciones, técnicas extendidas y diferentes posibilidades sonoras. Poco a poco, fui construyendo un lenguaje compositivo y un conjunto de herramientas para desarrollar la pieza que escribí durante el curso. Mi obra, Torsión, explora distintas técnicas extendidas en el contrabajo, incluyendo pizzicato con la mano izquierda, fricción y golpeo sobre el cuerpo del instrumento, sonidos percusivos producidos al golpear diferentes partes de la madera, así como materiales creados mediante distintas presiones y posiciones del arco. La exploración de esta pieza me permitió salir de mi zona de confort, ya que gran parte de mis trabajos anteriores habían estado basados en clústeres o aproximaciones cuasi seriales. Durante todo el proceso, Rodrigo nos ofreció un entorno muy abierto y de gran apoyo, además de conocimientos verdaderamente invaluables. A través de reuniones individuales, trabajamos distintas ideas y materiales musicales que yo iba desarrollando, asegurándonos de que la pieza alcanzara el resultado creativo que buscaba. pero manteniéndose al mismo tiempo idiomática y práctica para el intérprete. Rodrigo también grabó amablemente una versión de la obra antes del estreno, lo que me permitió realizar ajustes y sugerencias adicionales para definir mejor la pieza antes de su presentación. Siento que todavía hay mucho espacio para seguir desarrollando y experimentando con las ideas que surgieron en esta obra. Seguramente continuaré explorándolas en trabajos futuros. Sin duda, esta experiencia me dio una oportunidad muy importante para ir más allá de mi zona de confort y acercarme a una aproximación más experimental a la composición.
0: Vamos a escuchar ahora la obra Torsion para contrabajo solo del compositor Arthur Yuen en la interpretación de un servidor, Rodrigo Mata.

Bueno, respecto a la siguiente obra, titulada La muerte de los amantes, del compositor mexicano Eduardo Trillo, como lo mencionó antes, lo mencioné, es una de las obras que están basadas en textos, está basada en un poema homónimo de Charles Baudelaire. Y bueno, este poema en general habla del amor, pero no en esa concepción como romántica que nos lo han mostrado en Hollywood o Disney, sino el amor como un tránsito hacia una intimidad marcada por la desaparición. Y bueno, es importante mencionar que este compositor escenificó o caracterizó a los dos personajes del poema, en este caso los dos amantes, con dos técnicas muy particulares del contrabajo. Un personaje es caracterizado por el sonido con arco y el otro personaje con el sonido pulsado, o como lo llamamos técnicamente, pizzicato. Y entonces están interactuando simultáneamente tanto el pizzicato como el arco, haciendo un discurso muy interesante. Así es de que vamos a escuchar la obra La muerte de los amantes para contrabajo solo del compositor mexicano Eduardo Trillo, en la interpretación de Rodrigo Mata.

Hemos escuchado la obra La muerte de los amantes del compositor Eduardo Trillo en la interpretación de Rodrigo Mata. Les recuerdo que estamos en su programa Testimonio de Oídas, música nueva, en voz de sus creadores, en voz de sus intérpretes. Y les estamos presentando esta noche el lanzamiento del nuevo álbum Quantum, música para contrabajo y contrabajo con electrónica.

0: Y bien, vamos a continuar escuchando los comentarios del compositor mexicano Iván Adriano en torno a su obra para contrabajo solo, Arca FR-25.
1: Hola a todos y todas, público de Testimonio de Oídas. Mi nombre es Iván Adriano, soy compositor e intérprete, actualmente miembro del Sistema Nacional de Creadores de México. Y el objetivo de este mensaje es compartirles mi experiencia en el laboratorio de creación de obras para contrabajo organizado por el CEPROACIT y dirigido pedagógicamente por Rodrigo Mata, que culmina en la salida del disco Quantum, música para contrabajo y electrónica, en el cual se incluye evidentemente una de mis obras. Bien, la pieza con la que yo contribuyo se llama Arca FR-25, Arca, que hace referencia a la línea estética que sigo desde hace algunos años, es decir, una búsqueda del arcaísmo a través no de las técnicas dichas extendidas o conocidas como técnicas extendidas, sino más bien con una exploración inusual a través de rudimentos elementales de la música. Por otro lado, FR-25 hace referencia a la nomenclatura que uso actualmente para distinguir el lugar donde la obra fue compuesta y el año. FR, Francia, 25 es 2025. Entonces, de ese modo, se configura el título Arca FR-25. Como decía antes, la exploración realizada en el contrabajo se da evidentemente con una colaboración estrecha con el intérprete, es decir, que se comienza por un conocimiento no solo teórico, sino práctico, de las técnicas usuales, la manera de escribir, la notación. Para ello, Rodrigo fue muy claro y pedagógico, siempre atento y abierto a las inquietudes que pudieran surgir en los compositores y compositoras, con el fin de entender mejor el mecanismo y el funcionamiento del contrabajo. Después, yo particularmente extendí mi exploración trabajando directamente con el instrumento y los objetos, el objeto con el que utilicé, una barra dentada que se usa actualmente para las percusiones y que pudimos elaborar en México gracias a una constructora de objetos de percusión, a quien le agradezco, por cierto, su compromiso, dado que fue un reto reconstruir este instrumento a través de los modelos que yo le envié. Bien, esta exploración de la cual esta exploración que seguí a lo largo de varios meses dio como resultado una serie de materiales que después organizaría bajo la lógica de la inercia del movimiento físico, pero también basado en una gestualidad inspirada por la vocalidad, una vocalidad que va desde el susurro hasta el grito, se expande a través de la sonoridad de la voz del instrumentista, va desde la segmentación, digamos, del sonido en puntos, micropuntos, en una suerte de textura granular, hasta la saturación acústica. No es una saturación electroacústica, sino es una producción de masa sonora que se expande en el espacio acústico. Eso respecto a la obra. La iniciativa del CEPROACIT de generar un laboratorio de creación e invención de obras por contrabajo me parece una muy afortunada propuesta, y la celebro porque fue llevada a cabo con un alto nivel de profesionalismo, de disciplina y seriedad, respeto a las obras de los compositores y compositoras, Y entiendo que no es efímera esta propuesta, se ha llevado ya algunos años explorando diferentes técnicas instrumentales en diferentes instrumentos y creando vínculos estrechos con los compositores y los intérpretes, lo cual me parece que es fundamental en el desarrollo de la música, no solo en nuestro país, sino de manera general. De este modo no puedo sino mostrar mi gratitud y mi respeto por este trabajo que va desde la logística hasta la gestión del concierto y la grabación. Rodrigo, en particular, quien fue desde el inicio, como mencioné antes, una persona muy seria, respetuosa y abierta a las proposiciones. Igualmente forma parte de este desarrollo, de esta oportunidad que se le da al instrumento de expandirse, de desarrollar nuevas sonoridades. No solo a través de su actitud y de su profesionalismo, sino también la técnica y su experiencia adquirida a lo largo de los años y de su carrera profesional, lo cual se manifiesta evidentemente en la magistral ejecución que hace de las obras que integran este disco. Ha sido crítico frente a las partituras y eso de algún modo fomenta un trabajo serio de escritura de la parte de las compositoras y los compositores. Sin duda, la colaboración con él ha respondido a mis necesidades como compositor de trabajar con una persona a la vez comprometida, pero creativa. Yo tengo la convicción que el proceso de escritura de la música contemporánea hoy no se limita a la escritura de una partitura y después enviársela a un intérprete para que éste sea ejecutada. Forma parte de un proceso de cambio, de intercambio, de comunicación, de diálogo. En ocasiones en acorde, en sincronía, y en ocasiones en debate, lo cual creo que forma parte de este rico mundo de la creación contemporánea. Igualmente, en este sentido, yo creo que estoy convencido que la partitura es un punto de encuentro, pero la creación de la música se da a través del contacto entre la idea imaginada y las manos que materializan esa idea, el cuerpo entrenado que se expone al público y muestra este resultado a la vez desde la tradición, pero también desde la idea de descubrir nuevos horizontes para la música. Es en ese sentido que mi trabajo con Rodrigo ha sido satisfactorio y agradezco sin duda su tiempo, su dedicación, y le deseo mucha suerte en este proyecto que culmina, pero que abre un nuevo horizonte para el repertorio del contrabajo. Les agradezco mucho su atención y les mando un saludo.
0: Escuchemos ahora la obra Arca FR25 para contrabajo solo del compositor Iván Adriano en la interpretación de Rodrigo Mata.

Hemos escuchado la obra Arca FR25 para contrabajo solo del compositor Iván Adriano en la interpretación de Rodrigo Mata.

0: Vamos a escuchar las palabras del compositor Leonardo Mota, compositor mexicano, en torno a su obra para contrabajo y electrónica titulada Inconclusive Communication.
1: Hola, mi nombre es Leonardo Mota y mi obra lleva por título Inconclusive Communication. El título hace referencia a uno de los capítulos del libro Sed de Aniquilación, Georges Bataille's y el nihilismo virulento, del controversial filósofo Nick Land. El proceso de creación estuvo influenciado por las ideas, intereses y experiencias de este fascinante pensador. Por ejemplo, diseñé la forma musical a partir de electroencefalogramas de pacientes con psicosis, trastornos que padeció. El material armónico fue generado con principios de teoría musical postnatal debido al interés de Land por el control absoluto sobre los procesos de creación. Para los ritmos, tomé un fragmento del capítulo en cuestión y lo convertí a código Morse. Esto me brindó un material con amplias capacidades de permutación. Y los guiños a la música electrónica fueron agregados debido al interés del filósofo por el jungle de los años 90. Mi experiencia dentro del laboratorio de Seprosit fue sumamente grata. Por una parte, por la apertura que se me dio para explorar ideas que en otros contextos pueden ser poco convencionales. Por otra, las explicaciones y retroalimentación del maestro Rodrigo Mata me permitieron conocer el potencial expresivo del contrabajo en contextos solistas. Infinitas gracias.
0: Escuchemos ahora la obra Inconclusive Communication para contrabajo y electrónica del compositor Leonardo Mota en la interpretación de Rodrigo Mata.

Hemos escuchado la obra Inconclusive Communication para contrabajo y electrónica del compositor mexicano Leonardo Mota en la interpretación de Rodrigo Mata. Bueno, hemos llegado al final de estos dos programas en torno al lanzamiento discográfico Quantum. Ha sido un placer platicar un poco con toda la audiencia. Espero que haya sido de su agrado. Estuvimos en los micrófonos Rodrigo Mata y en la producción Dulce Wet e Ismael Morales. Y les recuerdo que este álbum

0: decirles que ha sido un verdadero placer trabajar con todos ustedes y espero que sigamos colaborando. Muchas gracias a toda la audiencia por escuchar esta música y esperemos que siga sonando.
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0: 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Falocentrismo. Característica de las sociedades que avalan el predominio de los hombres sobre las mujeres, con base en una mayor valoración del órgano sexual masculino, falo, como centro de la creación humana. A partir de esta valoración, dichas sociedades no solo están dominadas por los machos, sino también lo exaltan como referencia absoluta.
1: Es la mirada o concepción que atribuye de manera simbólica el dominio de los hombres sobre las mujeres, poniendo como eje central o expresión de valoración máxima el falo, es decir, el pene. El pene, valorado por la exaltación de poder y dominio que se le ha otorgado social y culturalmente a este. El falocentrismo puede observarse en la vida cotidiana y en la sexualidad cuando los hombres compiten con otros hombres por quién tiene el tamaño del falo o del pene más grande. Cuando se considera que una relación sexual es completa o satisfactoria únicamente cuando existe una penetración o cuando se pone en el centro del disfrute sexual a este miembro. El falocentrismo también se funda como una estructura de poder que excluye a las mujeres, niñas y adolescentes y a las personas LGBTIQ+, en su participación en espacios de alto poder económico, político y cultural. Por tanto, el falocentrismo se observa cuando las mujeres no participan en la toma de decisiones en una comunidad, en una empresa, en una familia. Cuando los reconocimientos de actividades se hacen especialmente hacia los hombres, invisibilizando el trabajo de otras personas. También cuando las ideas son mejor tomadas cuando son emitidas por hombres o de las que hablan de experiencias masculinas. Ana Laura Gamboa Muñoz, académica de tiempo, responsable del Observatorio de Violencia Social y de Género del Instituto de Derechos Humanos Ignacio Yacuría de la Ibero Puebla.
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0: si te cuento que una mujer murió hace más de 70 años, pero sus células siguen vivas? No en sentido poético, literalmente vivas. Multiplicándose en laboratorios de todo el mundo, ayudando a crear vacunas, combatir el cáncer y salvar millones de vidas. Se llamaba Henrietta Lacks. Era una mujer afroamericana, madre de 5 hijos, y nunca supo que su cuerpo cambiaría la historia de la medicina para siempre. En 1951, Henrietta llegó al hospital Johns Hopkins, en Baltimore, Estados Unidos, el único de la zona que atendía a personas afroamericanas, con un dolor terrible. Le diagnosticaron cáncer de cuello uterino. Antes de iniciar el tratamiento, un médico le extrajo células de su tumor sin que ella lo supiera y sin pedirle permiso. Esas células llegaron al laboratorio del doctor George Gay y ahí ocurrió algo que nadie había visto antes. En lugar de morir a los pocos días, como todas las células humanas cultivadas hasta entonces, las de Henrietta seguían vivas y se multiplicaban sin parar. Las células ELA son inmortales porque provienen de un tumor de cáncer de cuello uterino muy agresivo que sufrió una combinación de mutaciones genéticas. Estas células superan el límite de envejecimiento biológico y se multiplican infinitamente en condiciones de laboratorio. Las llamaron células ELA por las dos primeras letras de su nombre y su apellido. Son las primeras células humanas consideradas inmortales. Se calcula que se han producido más de 50 toneladas de células ELA y han sido utilizadas en más de 100.000 estudios científicos en todo el planeta. Gracias a esas células, se desarrolló la vacuna contra la poliomielitis, se investigó el VIH, se avanzó en tratamientos contra el cáncer de mama y se probaron terapias durante la pandemia de COVID-19. También fueron clave para la vacuna contra el virus del papiloma humano. Pero esta historia tiene una sombra. Henrietta murió en octubre de 1951. A los 31 años. Nunca supo que le habían extraído células. Su familia vivió décadas en la pobreza, sin seguro médico, sin enterarse de que el legado biológico de su madre circulaba por laboratorios de todo el mundo, generando descubrimientos, premios y ganancias millonarias de las que ellos nunca vieron un centavo. Su caso, atravesado por el racismo y la desigualdad de la época, abrió uno de los debates éticos más importantes de la medicina moderna. ¿A quién pertenecen las células de tu cuerpo una vez que salen de ti? ¿Puede la ciencia avanzar a costa de la dignidad de una persona? En 2021, la Organización Mundial de la Salud le otorgó a Henrietta un reconocimiento póstumo. Su hijo Lawrence, de 87 años, lo recibió rodeado de nietos y bisnietos. Henrietta no eligió ser inmortal, pero sus células, sin pedirle permiso, decidieron no morir. Y al hacerlo, le regalaron al mundo una herramienta que ha salvado millones de vidas. Su historia nos recuerda que detrás de cada gran avance científico siempre hay una persona y que la ciencia sin ética es una ciencia incompleta. Un guión de Leonardo Santiago con información del portal Ciencia UNAM. Les saluda Mónica Genis.
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4: Hola, Soy Jetsi Daniela Montalvo Rivero, crítica colaboradora de Fósforo UNAM, revista digital de crítica cinematográfica de la Filmoteca UNAM. En la sección maratónica de Fósforo UNAM, publiqué el texto Brasil 70, una jugada para la historia, donde analizo la serie homónima de Netflix centrada en el Mundial de Fútbol de 1970 realizado en México. Un torneo donde Brasil se convirtió en el primer tricampeón del mundo y que la serie aborda desde un montaje vibrante que recuerda a un cómic viviente.
5: Fotógrafos, periodistas e incluso algunos hinchas agolpados en la banda y termina el choque. Brasil es campeona del mundo por tercera vez. 1958, 1962 y ahora 1970, tres mundiales para la verde amarela, que pasa a la historia como la primera selección que conquista tres copas del mundo. Son el mejor equipo del planeta y lo han demostrado en México.
4: Yo creía que ver fútbol era algo sin sentido, pero esta serie me planteó la experiencia de una forma completamente distinta. A través de un ritmo que por momentos evoca a los entrañables supercampeones, la narrativa va más allá del juego para adentrarse en un cruce profundamente político entre el deporte y la dictadura militar que reprimía Brasil en aquellos años. El relato se sostiene en la tensión entre dos figuras reales, el mítico Astro Pelé, símbolo y guía del pueblo brasileño, y el entrenador João Saldanha, un radical opositor a la dictadura. Saldanha entiende que la selección le otorga el mayor micrófono del mundo y utiliza los reflectores internacionales para dar voz a un país oprimido y lanzar pullas al sistema. En un contexto latinoamericano marcado por la represión, la violencia de Estado y la censura mediática, con episodios trágicos en nuestro país como la masacre de Tlatelolco de 1968 o la matanza del jueves del Corpus en 1971, Brasil 70 nos muestra cómo los poderes buscaban silenciar los conflictos, mientras el fútbol se convertía en un terreno para recuperar la dignidad. Bajo la dirección de la dupla de cineastas Paulo y Pedro Morelli, la docuficción demuestra que la forma cinematográfica y el fondo político pueden jugar en el mismo equipo. La mano de Paulo aporta la mirada íntima a las calles y la cotidianidad del pueblo, mientras que Pedro inyecta esa estética pop y dinamismo que convierte la pantalla en una novela gráfica llena de tensión. Al final, la coronación de Brasil en México 70 no fue solo un triunfo deportivo o un adorno para el régimen. Se convirtió en una dosis de rebeldía, orgullo y felicidad legítima para un pueblo que se negaba a ser silenciado. Si quieren descubrir más sobre cómo la cultura popular, la historia y el cine se entrelazan en esta producción, los invito a leer mi crítica Brasil 70, una jugada para la historia, en la sección maratónica de Fósforo UNAM, revista digital de crítica cinematográfica de la Filmoteca UNAM.
5: Para elevar la Copa Jules Rimet, que ya es de Brasil en propiedad tras conquistar su tercer título, al cielo de México. Lo celebran los jugadores brasileños dirigidos por Mario Zagallo desde el banquillo y lo celebran también millones de brasileros. Brasil, campeón de la Copa del Mundo, México 1970.
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1: Blanca Varela, quienes la conocemos, sabemos que ha tenido una especie de proceso escritural muy importante debido a que desde que publicó Ese puerto existe en 1956 y que contó con el prólogo de Octavio Paz. A partir de ahí, Blanca Varela tuvo un reto importantísimo, ¿no? Y eso se ha convertido, sin lugar a dudas, en que cada vez que ella publicaba un libro sea mucho más exigente que la primera vez.
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Estamos escuchando Finlandia del 2021 para piano, electrónica y video de Georgina Derbez Roque, 1968, Ciudad de México. Otra obra colaborativa, esta vez con el fotógrafo Gerardo Montiel Klint y su serie Finlandia, cuyo nombre no se refiere al país, sino al fin de la tierra, el fin del recorrido, desde la fotografía. Al ver las fotografías, Georgina se impactó profundamente.

1997 y propuso este trabajo en equipo. La serie Finlandia está dedicada igualmente al pianista español Alberto Rosado.

Escuchamos al pianista español Alberto Rosado, dedicatario de la obra, interpretar Finlandia para piano y electrónica de Georgina Derbez, 1968, Ciudad de México, quien ha sido miembro del Sistema Nacional de Creadores de Arte en 4 ocasiones, ingresando primeramente en el 2004. También becaria en otras 2 ocasiones y también tutora del programa Jóvenes Creadores en 2 ocasiones. Música del álbum Ser Intangible del 2022, producido entre México y España por Pirata Records y el apoyo de la Secretaría de Cultura de México. 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

0: sobre Yuri Gagarin, el primer hombre en el espacio. Su apellido deriva del ruso Gagara, un ave que no vuela. Vera Pavlova.
1: El peso exacto de un colibrí. Libros de la minificción. La narrativa breve en México, 1810-1816, tomos 1 y 2. Autor Alfredo Pavón.
2: Anécdota. Anónimo. Preguntándole un censor a un caballero romano cómo estaba él tan grueso y su caballo tan flaco, respondió:
3: porque del caballo cuida mi palafrenero y de mí cuido yo. Epitafio.
2: Anónimo.
3: Aquí yace un mercader en 7 palmos de tierra. Fue al cielo y echó a correr, porque como allá no hay guerra, no hallaba que encarecer.
4: 1810-1816 tiene el interés de contener una narrativa que atendió la problemática de la lucha de independencia en su momento armado más álgido. Pero no es específicamente de mi interés, forma parte de un interés más amplio que me llevó a investigar los orígenes de la narrativa mexicana.

0: a partir de 1805 y con término en 1837. Ahí encontré la presencia del costumbrismo, del neoclasicismo, del romanticismo y de muchas prácticas narrativas que rompían con el canon, como era el anuncio publicitario o la receta o el epitafio.
1: Alfredo Pavón, autor de la narrativa breve en México, 1810-1816, tomos 1 y 2, Universidad Veracruzana, colección biblioteca, primera edición, Jalapa, Veracruz, 2026.
2: 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Radio UNAM, 96.1 de frecuencia modulada, transmitiendo las 24 horas del día desde nuestros estudios ubicados en Adolfo Prieto 133, Colonia del Valle, en la Ciudad de México. Les saludamos con el gusto de siempre en este domingo 13 de septiembre, siendo las 8 de la mañana con 5 minutos, en controles técnicos Emanuel Silva, en continuidad Juan Carlos Osornio y a la voz Bárbara Esquetino. 13 de septiembre 2026, 207 años de Clara Wieck de Schumann. Clara Wieck, su verdadero apellido, vivió siempre a la sombra de su renombrado marido, el compositor Robert Schumann, hasta el punto de haber sido conocida con el apellido de él. Fue una extraordinaria compositora y concertista de piano. A más de 200 años de su nacimiento, reivindiquemos su figura, su genio y legado, pues Clara Wieck fue mucho más que la señora de... A sus 16 años, estrenó el concierto para piano en la menor de Robert Schumann y se enamoró y comprometió en secreto con él, contra la voluntad de su padre. A través de un juicio, lograron casarse el 12 de septiembre de 1840, un día antes de su cumpleaños número 21. Clara fue una pianista de renombre internacional, que dio prioridad a la composición de él por encima de la actividad de ella. Como Robert necesitaba tranquilidad para componer, Clara tuvo que reducir su práctica. Su deseo principal era que Robert pudiera vivir entregado a su música y que no tuviera ninguna preocupación que enturbiara su vida artística. Pero el ideal del matrimonio burgués se quebró por las limitaciones financieras que llevaron a Clara de vuelta a los escenarios. A pesar de 10 embarazos, Clara realizó cerca de 139 conciertos en 14 años de matrimonio y también siguió componiendo, actividad en la que Robert la apoyaba. Viajó al norte de Alemania en 1842, a Rusia en 1844, a Viena en 1846 y a los Países Bajos en 1853. Robert la acompañaba a menudo, a pesar de que no soportaba estar a la sombra de su esposa, pero se trataba de conciertos que contenían sus obras y que lo hicieron famoso a nivel internacional. Clara Wieck continuó su carrera como pianista tras la muerte de su marido en 1856, hace 170 años. Solo unas pocas de sus obras, como el concierto para piano en la menor y el trío para piano en sol menor, gozan actualmente de gran difusión. Las tres romanzas para piano, Opus 21, datan de los años 1853 al 55. La primera es un andante en la menor, elocuente y de tono melancólico. Un clímax de considerable intensidad expresiva precede a un final de gran sosiego. Le invitamos a escuchar de Clara Wieck, de Schumann, compositora, crítica, agente musical, pianista, editora, profesora, madre y esposa alemana, nacida en 1819 y fallecida en 1896. Primera romanza, andante en la menor de las tres romanzas para piano, Opus 21, escrita de 1853 al 55. Interpreta Hiroko Ishimoto al piano, música del álbum Pioneers, Piano Work by Female Composers, Pioneras, obras para piano de compositoras, CD grabado en 2020 en Alemania por el sello Gran Piano.

Le presentamos de Clara Wieck, primera romanza andante en la menor de las tres romanzas para piano, opus 21, escritas de 1853 al 55. Fue interpretada por Hiroko Ishimoto al piano, música del álbum Pioneers, Piano Work by Female Composers. Pioneras, obras para piano de compositoras, CD grabado en 2020 en Alemania por el sello Gran Piano. Son las 8 de la mañana con 14 minutos y continuamos escuchando música de Clara Wieck en Radio UNAM. 13 de septiembre 2026, 207 años de Clara Wieck de Schumann. La última obra de música de cámara de Clara Schumann fueron las Drei Romanzen, tres romanzas, opus 22, compuestas en julio de 1853. Su destinatario es el virtuoso violinista Joseph Joachim, un buen amigo del matrimonio Schumann. En el manuscrito, Clara describió las piezas como obras para piano y violín, un orden que se reflejaba en la complejidad relativa de sus respectivas partes, aunque se invirtieron al publicarse. Ella se reservó pasajes de gran virtuosismo y asignó a Joachim melodías líricas. Como corresponde al género, las formas son sencillas y las armonías sugerentes, pero sí excesiva complejidad. Las tonalidades de las romances son re bemol mayor, sol menor y si bemol mayor, respectivamente, apareciendo sol mayor en las secciones centrales, tanto de la segunda como de la tercera pieza. Le invitamos a escuchar de Clara Wieck de Schumann, compositora, crítica y agente musical, pianista, editora, profesora, madre y esposa alemana, nacida en 1819 y fallecida en 1896. Tres romanzas para piano y violín, opus 23, escritas en 1853. Interpreta Tasmin Little al violín y John Linehan al piano. Este CD se grabó en el año 2019 en Inglaterra por el sello Shandoz.

0: Le presentamos de Clara Wieck, tres romanzas para piano y violín, opus 23, escritas en 1853. Fueron interpretadas por Tasman Little al violín y John Linehan al piano. Este CD fue grabado en 2019 en Inglaterra por el sello Shandoz. 13 de septiembre 2026. 207 años de Clara Wieck de Schumann.
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0: en voz de
1: la escritora uruguaya Fernanda Trías. Disfruta el cuento cuando estamos en casa.
2: A mi madre le dan miedo las caretas. Cuando estamos en casa nos dice que nos saquemos eso. Sáquense eso, me hacen el favor. Igual que mi hermano con los cabezudos, ella tampoco se da cuenta de que somos nosotros disfrazados.
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11: Ocho de la mañana con 30 minutos en la Ciudad de México y usted escucha a Radio UNAM 96.1 de frecuencia modulada. 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Le invitamos también a visitar nuestras redes sociales, leer la revista Rúbrica, conocer nuestros medios de contacto, disfrutar de sus podcasts preferidos y conocer de los eventos y actividades de la Sala Julián Carrillo y de nuestros cursos y talleres. 8:31 y seguimos conmemorando el 13 de septiembre del 2026, 207 años de Clara Wieck de Schumann. Clara Wieck de Schumann nace en Alemania en 1819 y fallece en 1896, compositora, crítica y agente musical, pianista, editora, profesora, madre y esposa. Le invitamos a escuchar el trío en sol menor para violín, cello y piano, opus 17, escrito en 1846 en cuatro movimientos: 1, allegro moderato; 2, tempo de minueto; 3, andante; y 4, allegretto. Interpreta el trío Streicher: Charlene Blender en fortepiano, Carla Moore al violín y Sarah Freinberg al cello. CD grabado en 1996 en los Estados Unidos por el sello Music and Arts.

0: De Clara Wieck escuchamos Trío en Sol Menor para violín, cello y piano, opus 17, escrito en 1846 en cuatro movimientos: 1 allegro moderato, 2 tempo diminueto, 3 andante y 4 allegretto. Fue interpretado por el trío Streicher: Charlene Blender, fortepiano, Carla Moore, al violín y Sarah Freiberg, al cello. Este CD fue grabado en 1996 en los Estados Unidos por el sello Music and Arts. 13 de septiembre de 2026, 207 años de Clara Wieck de Schumann.
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2: Si uno lee los poemas de Blanca, podrá encontrarse con una poesía contenida, con una poesía llena y plena de rigor verbal. Podrá encontrarse con una poesía severa y precisa. Al leer sus versos, al leer sus libros, podrá ver que en cada verso, en cada poema, hay una búsqueda terrible para encontrarse a sí misma. Incluso a veces uno, cuando lee sus poemas, llega a dudar si se está buscando a ella, está buscando un animal dentro de esos versos. Está buscando su otro yo. Uno duda, uno piensa, uno medita frente a la poesía de Varela.
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0: 9:02 a.m. en la Ciudad de México. 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Queremos invitarle a que nos haga llegar todos sus comentarios, sugerencias e inquietudes a través de nuestros correos. El correo de voz 55 56 23 32 81, y el correo electrónico radio@unam.mx. Música para pequeñines y para más grandes también. Cri Cri, el grillito cantor. El día de hoy escucharemos algunas canciones de uno de los más importantes compositores de música infantil mexicana. Canciones que seguramente tus abuelitos y tus papás reconocerán al instante y que tú tal vez en alguna ocasión has escuchado o seguramente también conoces. Estamos hablando de Francisco Gabilondo Soler, mejor conocido como Cri Cri, el grillito cantor, que fue un cantante y compositor mexicano, nacido en Orizaba, Veracruz, el 6 de octubre de 1907. En el año de 1934, Francisco Gabilondo Soler comienza un programa de radio que se hizo famoso por estar dirigido para niños y en donde tocaba y cantaba sus propias canciones bajo el nombre de Cri Cri, el grillito cantor. Pero, ¿quién es este tal grillito cantor? Podríamos pasarnos todo el programa contando la historia y vida del creador de este personaje que ha formado parte importante de la infancia de muchos mexicanos. Pero es mejor dejar que Cri Cri, el grillito cantor, nos hable a través de sus cuentos en forma de canciones que nos transportan a otros mundos y hacen que nuestra imaginación vuele, y así podamos ver pasar una por una las letras de las vocales en un desfile, o mirar a través de los sueños de tres cochinitos que están preparándose para dormir, o también imaginar a todos los animales de la selva preparándose por la mañana para ir a la escuela y andar por el caminito de la escuela, y como estas muchas historias más. Si aún no conoces a Cri Cri, el grillito cantor, no te muevas de donde estás, porque a continuación viajamos.

Haremos por un mundo lleno de cuentos y aventuras de personajes que recordarás para toda la vida. Y si ya conoces a Cricri, el grillito cantor, prepárate para disfrutar una vez más de sus fantásticas canciones. De Francisco Gabilondo Soler, Cricri, cantante, músico, compositor, locutor, nacido en México en 1907 y fallecido en 1990, le invitamos a escuchar el tema de Cricri. La marcha de las letras, di por qué, cochinitos dormilones, caminito de la escuela, la merienda, el ropero, la muñeca fea, la patita. Interpreta Francisco Gabilondo Soler. En piano y voz, música del álbum, 15 éxitos, Francisco Gabilondo Soler, Cricri, el grillito cantor. Este CD fue grabado en 1988 por el sello Bertelsmann.

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siempre sale con esta canción.

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1: Acabamos de escuchar de Francisco Gabilondo Soler, tema de Cricri, la marcha de las letras, di por qué, cochinitos dormilones, caminito de la escuela, la merienda, el ropero, la muñeca fea, la patita. Interpretó Francisco Gabilondo Soler, piano y voz, música del álbum, 15 éxitos Francisco Gabilondo Soler, Cricri, el grillito cantor. CD grabado en 1988 por el sello Bertelsmann. Música para pequeñines y para más grandes también. Cri Cri, el grillito cantor.
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1: Son las 9 de la mañana con 32 minutos. 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Continuamos con música para pequeñines y para más grandes también. Bob Marley. La música es de gran importancia para las personas en todo el mundo. Nos ayuda a expresar quiénes y cómo somos. Con la música podemos mostrar a los demás, incluso del otro lado del mundo, cómo es nuestra cultura. Los instrumentos, ritmos y melodías hacen que la música sea distinta y especial. Del mismo modo en que las personas viajan, con ellas viaja su mundo musical, sus lenguajes, sus bailes. Y gracias a ello se crean nuevos géneros musicales y danzas, nuevas formas de ser. A continuación, escucharemos Three Little Birds o Tres Pajaritos. Esta canción es de Bob Marley, un famoso cantante de reggae. El reggae es un género musical proveniente de una isla de nombre Jamaica, que está en el Mar Caribe. La letra de la canción nos habla del mensaje que tienen para nosotros tres pequeños pájaros que cantan en nuestra ventana, la alegría de cada nuevo día. Un dato curioso es que la versión que escucharemos es cantada por la mamá de Bob Marley. También escucharemos canciones de Senegal, un país de África, también de Grecia, un país de Europa, incluso una canción de la lejana Australia. A pesar de ser tan distintas entre sí, nos invitan a cantar y a bailar. Le invitamos a escuchar de Ismaël Tidiane Touaré, compositor y cantante de Senegal, y Sissou Tidiane Touaré, también cantante y compositor de Senegal, Fatou, yo soy Fatou, de Bob Marley, cantante, guitarrista y compositor, nacido en Jamaica en 1945 y fallecido en 1981 en los Estados Unidos, Three Little Birds, Tres Pajaritos, música tradicional de Australia, Valsing Matilda, Matilda baila el vals, de Gert Porter, compositor, cantante y bajista de Nueva Orleans, Estados Unidos, nacido en 1947, Arneville, banda, Mardi Gras Mambo, Mambo de Mardi Gras, música tradicional de Grecia, Tic Tic Tac, del reverendo J. Smith, músico y compositor, nacido en Alabama en 1911, Just Keep Going On, solo sigue adelante. Interpreta Tuareg Kunda, Sedela Marley, Taj Mahal, Trevor Adamson, Buckhead Sideko, Glikeria, Eric Bibb, Need Time with the Deacons. Música del álbum World Playground, zona de pago mundial. CD grabado en 1999 en los Estados Unidos por el sello Putumayo.

0: Le presentamos de Ismael Tidian Touaré y Sichou Tidian Touaré, Fatou Uyo, Yo Soy Fatou, de Bob Marley, Three Little Birds, Tres Pajaritos, canción tradicional australiana, Valsin Matilda, Matilda Baila el Vals, de Gerf Porter, Art Neville, Banda, Mardi Gras Mambo, Mambo de Mardi Gras. Música tradicional griega, Tic, Tic, Tac, del reverendo Dan J. Smith, Just Keep Going On, Solo Sigue Adelante, interpretado por Tuareg Kunda, Cedella Marley, Taj Mahal, Trevor Adamson, Buckhead Sideko, Glickeria, Eric Bibb, Need Time with the Deacons, música del álbum World Pay Grant, zona de pago mundial, CD grabado en 1999 en los Estados Unidos por el sello Putumayo. Música para pequeñines y para más grandes también. Bob Marley.
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0: Multiplicidad.
1: En la historia de la fundación de la Universidad Nacional hay un evento que es significativo, porque Justo Sierra proyecta la universidad, es decir, presenta a la Cámara de Diputados una propuesta para la creación de una universidad en 1881, y será hasta 30 años después, en 1910, que la universidad se funde. Y hay quienes sostienen que esto significa que a Sierra le tomó 30

0: este, a la misma en una y en otra ocasión. Es decir, no es que le haya tomado 30 años, sino tuvo que comprender cómo poder llevar a cabo la universidad antes que seguir con su proyecto.
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9: Diez de la mañana con 3 minutos. 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Mujeres en la música. Elisabetta Bruscia, compositora italiana. Nacida en Italia en 1954, Elisabetta Bruscia estudió en el Conservatorio de Milán, graduándose en composición en 1980. Luego, continuó sus estudios en Inglaterra y Estados Unidos, ganando múltiples premios en aquel país, como el primer lugar en el concurso de internacional de composición para cuarteto de cuerdas en Washington y distintas becas de intercambio. A partir de entonces, ha sido encargada de escribir numerosas composiciones que se han estrenado en países como Italia, Estados Unidos, Austria, Rusia o Reino Unido, colaborando con las principales orquestas sinfónicas de estos países. Sobre las piezas que escucharemos a continuación, Elisabetta Bruscia dice: Fuegos Artificiales es una fantasía libre inspirada en varias obras maestras escritas a lo largo de los siglos para eventos festivos como danzas, representaciones de historias mitológicas y fiestas con atmósfera fantasmagórica. Mientras tanto, Ricky Scott es una libre oración musical estructurada en un solo movimiento, inspirada por el aura espiritual de famosos requiems. Sin embargo, no es una obra trágica, sino que refleja una actitud mucho más positiva que el dolor

por una persona que está descansando en paz. Le invitamos a escuchar de Elisabetta Bruscia, compositora italiana nacida en 1954, Fuegos Artificiales para Gran Orquesta, escrita en 1993, Adagio para Orquesta de Cuerdas, escrita en 1996, Ricky Scott, Puede Él Descansar en Paz, escrita en 1994. Suite Grotesca para Orquesta, escrita en 1986, en cuatro movimientos, uno Scherzo, dos Adagio, tres Andante y cuatro Finale. Es interpretada por la Orquesta Nacional Sinfónica de Ucrania. Fabio Mastrangelo, director. Música del álbum Bruscia, Obras Orquestales, volumen 2, CD grabado en 2002 en Canadá por el sello HNH International.

De Elizabeth Abrusha le presentamos Fuegos Artificiales para Gran Orquesta, escrita en 1993, Adagio para Orquesta de Cuerdas de 1996, Ricky Ska, Puede Él Descansar en Paz de 1994, Suite Grotesca para Orquesta de 1986, en cuatro movimientos, uno Scherzo, dos Adagio, tres Andante y cuatro Finale. Fue interpretada por la Orquesta Nacional Sinfónica de Ucrania. Fabio Mastrangelo, director, música del álbum Brusha. Obras orquestales, volumen 2, CD grabado en 2002 en Canadá por el sello NH International. Mujeres en la música, Elisabetta Brusha, compositora italiana. A continuación, le invitamos a escuchar Violeta y Oro

0: ...de la Coordinación para la Igualdad de Género de la UNAM, impulsa la voz de las adolescencias a través del programa Bachisigo.
1: Me gusta mucho pasarla con mis amigos, me gustan todos los colores, tengo muchos estilos, o sea, como que soy muy variada. Ajá. O sea, cada rato cambio, ¿sí? Soy muy inquieta. Cada quien puede hacer lo que quiera con su cuerpo. Exacto. O sea, justo... No tienes que sentirte como obligada a hacer algo que no quieres.
0: Karime, a quien ya hemos tenido como invitada antes, es también coordinadora del programa de Adolescentes, Autonomía y Sexualidad de la organización feminista Balance.
2: Y el acceso también a métodos anticonceptivos es libre y gratuito para personas menores de 18 años.
0: Yo soy Olivia Cerón Tena y en este Violeta y Oro, Natalia, Gretel y Karime nos hablan sobre educación integral en sexualidad en edades tempranas.
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0: Bienvenidas, Natalia, Gretel y Karime, a Violeta y Oro. ¿Cómo están?
4: Muy emocionadas. Muy emocionadas. Ya queremos.
5: ¿Y tú, Karime, cómo estás?
2: Bien, muchas gracias. Sí, qué emoción estar aquí ahora con Gret y con Natalia.
0: Bueno, claro. Este es un programa muy especial, porque para empezar, ese es nuestro primer programa que vamos a estar grabando en video todo el programa, entonces estamos muy emocionadas por eso, pero también porque es la primera vez que tenemos de invitadas a estudiantes que nos vienen a hablar de cómo es su experiencia siendo adolescentes, y nos da muchísimo gusto que estén aquí Natalia Araceli Márquez Solís, Gretel Fonseca García, bienvenidas a las dos.
6: Gracias.
0: Y también está aquí Karime Rocha, que ya la escucharon, ella es consejera jurídica de la CIGU. Ya había venido.
7: Ya, hola.
0: Es su segunda vez en esta cabina, que nos encanta que venga. Bueno, Natalia y Gretel, ustedes son estudiantes, tienen 13 años, de la Escuela de Iniciación Universitaria Nivel Secundaria de la EMP 2. Pero más allá de eso, yo quisiera saber, pues, ¿quiénes son ustedes? ¿Se pueden presentar, por favor? Empieza tú, Natalia. A ver, ¿quién eres tú, Natalia?
6: Okay. Pues sí, mi nombre es Natalia Márquez, tengo 13 años, estudio, bueno, voy a pasar a segundo año de iniciación universitaria, y pues nada, me encanta escuchar música, dormir, y
0: bueno,
6: comer
0: actividad.
6: Todos, y comer muchas cosas.
0: ¿Y qué más? ¿Qué haces aparte de estudiar?
6: Me encanta viajar, salir, ajá, pasear, no me gusta tanto quedarme en mi casa, así...
0: ¿Te gusta sí, estar afuera?
6: Sí, sí, sí,
0: sí. Muy bien. ¿Y tú, Gretel, qué nos cuentas de ti?
1: Yo me llamo Gretel, tengo 13 años, también voy en iniciación universitaria, voy a pasar a segundo. Me gusta mucho pasarla con mis amigos, me gustan todos los colores, tengo muchos estilos, o sea, como que soy muy variada.
0: Ajá.
1: O sea, cada rato cambio,
0: ¿sí?
1: Soy muy inquieta y ya.
0: Ajá. Oigan, ¿y ya saben qué quieren estudiar o están todavía ahí dándole vueltas al
6: Ay,
0: asunto?
6: Sí, no. Un tema muy complicado. O sea, había muchas cosas, psicología, pero a la vez me gustaría como algo de maestro, o sea, alguna maestría, algo así, pero también relaciones internacionales o marketing, algo así me gusta.
0: Órale. Bueno, sí, muy variado.
7: Varias cosas.
0: Sí, ¿a ti qué te gustaría estudiar, ya sabes? ¿O qué te interesa? ¿Qué temas te gustan?
1: Me gustaría estudiar música o algo relacionado con el arte. Me gusta mucho.
0: ¡Qué
1: las
0: chido!
1: Matemáticas,
0: no,
1: nada.
0: No. ¿Matemáticas sí, no?
1: No, para nada, no.
6: También me gustaría como algo de actuar. Como
0: actuación.
6: Sí, actuación.
0: ¡Qué cool!
6: Sí.
0: Eso está muy
7: padre. Está padre.
0: Oye, Karime, el tema del que vamos a hablar en este programa es educación integral en sexualidad desde temprana edad.
7: Uh-huh.
0: ¿Nos puedes un poco introducir al tema, Karime?
2: Sí, obvio. O sea, pues una de las razones por las que están acá Gret y Natalia es porque hace poquito tuvimos la doble D, la Escuelita de Educación Sexual en Iniciación Universitaria. Y bueno, lo que hicimos fue llevar como... pues educación sexual a este nivel.
0: Uh-huh.
2: Y hablamos de un montón de cosas, ¿o no? O sea, hablamos de un montón de cosas, jugamos un montón y todo orientado sí a la sexualidad, pero no solo como la tenemos como interiorizada, ¿no? Sino también cómo me relaciono con otras personas, cómo me relaciono conmigo misma, qué me gusta, qué no me gusta, el consentimiento y demás. O sea, como los afectos y pues padrísimo. y vamos a hablar sobre eso. Y bueno, pues aquí tenemos a Nat y a Gret, que nos
0: van
2: a hablar
0: de déjame ir un pasito atrás de esto que nos acabas de decir, porque a lo mejor hay gente allá afuera que nos está escuchando, que no oyó el programa pasado cuando viniste y no sabe muy bien qué es Bachisigu. Entonces vale la pena que nos detengamos a que nos expliques eso y la historia de cómo se conocen ustedes con Karime. ¿Cómo se conocen? ¿Cómo fue que se conocieron? ¿Y cómo es que las trajiste aquí a este programa?

0: Bueno, pues Bachisigo es un programa que tenemos en la Consejería Jurídica de la Coordinación para la Igualdad de Género de la UNAM. Y bueno, este es un programa de prevención de violencia específicamente para personas menores de 18 años. O sea que trabajamos en este programa de prevención de violencia, pero no está específicamente orientado a personas universitarias, que es lo que normalmente se hace como en los trabajos, ¿no? Entonces, pues estamos trabajando en esto y parte de ese trabajo es también trabajar, vaya la redundancia, con personas de iniciación universitaria, que muy pocas personas saben que hay una secundaria en la UNAM.
1: Sí.
0: Yo hasta hace poco me enteré que había una secundaria y dije, no manches, qué chido, o sea, vamos a trabajar con esa población que es muy poco atendida y es bien importante también trabajar con ellas.
1: Y entonces ahí en esta secundaria es donde ustedes conocen
0: Estudiamos.
1: a, ustedes estudian
0: Sí,
1: ahí
0: sí, sí.
1: y ahí es donde conocen a Karim.
0: Sí,
1: Sí.
0: justo.
1: ¿Y cómo han venido trabajando con Karim en este programa de Bachisigu?
0: Ay, bien padre. Bueno, primero nos enteramos del programa, de la escuelita de doble D, pues por redes sociales, ¿no? Te llega el mensaje de, ay, un taller de tal a tal hora estos días. Y pues ya nada más lo vi, pero como que nunca pensé en inscribirme, ¿no? Y ya hasta que llegó una chava a la escuela, como ya para registrarnos y que nos manden la información ya directa a nuestros papás. Entonces, pues dije, ay, pues mis amigas se inscribieron. O sea, al principio como que no le di tanta atención, ¿no? Al taller. Me escribí más por mis amigos. Entonces, pues ya me inscribí todo y ya nos mandaron más o menos la información de lo que trataba tiempo después. Y justo fue muy curioso porque ya no había alcanzado el lugar. O sea, cuando me inscribí decía cupo
1: ¿En qué foto?
0: limitado.
1: Por favor,
0: Sí,
1: acéptenme,
0: por
1: por favor.
0: favor. Literal, yo dije no. Y fue cuando me dije, no, mamá, ya no alcancé el lugar. Y neta, sí, o sea, o sea, sí me puse un poco triste. Y ya le escribí en privado, no me acuerdo si a
1: Era
0: Cami.
1: Cami,
0: A
1: sí.
0: Cami le dije, ya no alcancé, me apareció cupo limitado, pero. Y ya me dijo que le mande mis datos. Se los mandé. Y ya me dijo, ok, pues vamos a ver si.
2: Es verdad,
1: Sí,
0: sí.
1: y lo lograste. Te
0: Sí, sí, lo.
1: aceptaron.
0: Sí,
1: Qué bueno,
0: justo. Y me
1: felicidades.
0: dice, uy, hay una chava que se quiere súper inscribir y está súper preocupada de que no alcanzó. Y
2: Sí.
0: yo, Cami, bueno, pues ok.
1: Que le entre, ¿no? Y bueno,
0: pues sí, tú, Gret.
2: Yo lo conocí porque, bueno, yo no había revisado en el grupo. Bueno, es que casi yo no reviso WhatsApp. Entonces, llegó Cami, bueno, la chava,
1: Cami
2: y
1: trabaja también en
0: Cami trabaja en Balance, que es la organización con la que hicimos como
1: no.
0: este convenio.
1: Súper.
2: Ajá. Y ya dijeron, bueno, dijo que iba a haber dulces, y dije, no, entonces sí quiero, me voy a comer.
1: Si hay
2: ¿Verdad?
1: dulces, voy. Sí.
2: Iba a haber premios y puntos extra, y dije, ay, no, entonces sí, súper apuntada, y como mi mamá como que le gustan estos temas. Yo como que no estaba tan desconocida de eso y me interesó y dije, ah, pues vamos a ver.
1: Bueno, ¿les parece si pues nos cuentan, Karimé, de qué va estos talleres, estas conversaciones que han estado teniendo? Ahí sí, las dejo para escucharlas.
0: Sí. Pues, ¿qué les parece que empecemos así como con unas preguntas que vimos en la escuelita, ¿no?
2: Okay.
0: O sea, con base en eso y con lo que aprendimos de educación integral en sexualidad, ¿con qué relacionarían ustedes el placer? ¿Cómo lo pensarían?
2: Ay, yo no lo pensaría solo a lo sexual. O sea, también lo pienso como simplemente, o sea, convivir con gente que queremos, hacer cosas que nos gustan, que disfrutamos. O sea, ese es el placer, disfrutar, no
1: Exacto.
2: solo relacionarlo con relaciones sexuales o
0: Exacto.
2: así.
0: Sí. ¿Tú, Gret?
2: Yo lo asocio como sentir bonito.
1: Sí.
2: Como que te sientas bien con lo que haces o con la persona que estás, ajá, no forzosamente tiene que ser algo sexual, puede ser, no sé, un familiar, un amigo, no sé, un té, una serie.
0: Sí, esto está padre, ¿no? O sea, como identificar qué es lo que nos gusta, como de comernos un yogur con mango, alguien decía en el curso, o pues sí, ¿no? Relacionarlo directamente con lo sexual, pero no siempre está directamente relacionado con eso, ¿no?
2: Ajá.
0: Y otra cosa que les quería preguntar es, ¿qué dirían ustedes que aprendieron que no sabían sobre sexualidad? ¿Qué me podrían platicar?
1: Ah, buena pregunta, a ver.
2: Uy, que no sabía. Ay, bueno, puede ser tal vez acerca de las ITS, o sea, sí sabía, estaba enterada, pero no sabía tantos tipos, los
0: Sí.
2: bacterias, virus, hongos, o sea,
1: Sí.
2: la división, en qué se dividen cada una, y no sabía como los efectos que tenía, síntomas y así.
1: Sí, perdón, ¿no? ETS, enfermedades de transmisión sexual, ¿verdad?
3: ETS, sí, sí, sí.
1: ¿Y ETS?
2: Sí, no, bueno, son enfermedades, sino todas infección.
1: Ah, exacto. Vale. Okay.
3: Sí, sí, sí, bueno, sí, ahí se aprendió. Sí, sí, sí.
1: Prueba súper.
3: Sí, súper, sí.
2: Sí, sí, sí. Y eso.
3: Súper.
4: ¿Tú, Gret? Bueno, que no toda ITS o ETS es algo como que te vas a morir, ¿no? Porque lo pintan en las primarias o secundarias. No, si te da una, te vas a morir y no hay remedio y es terrible. Y no, pues toda enfermedad o infección tiene una solución. También aprendí a poner un condón.
3: Sí, eso estuvo padrísimo.
4: Eso yo no sabía. No, tampoco. Y sí, casi nadie lo dice, entonces estoy muy bien.
3: Sí, o sea, platicábamos de las ITS que absolutamente todas, si no es que la mayoría, tienen tratamiento o tienen cura, ¿no? O sea, que no son como nos la pintan en la escuela.
4: Sí.
3: Y lo del condón estuvo padrísimo. No sé si se acuerdan que hicimos una actividad de hacer un monito con condones. ¿Se acuerdan de eso? Que lo hicimos en la primera etapa. Que bueno, parte de esto era como intentar que ustedes exploraran como cómo se sentía un condón, cómo se podía inflar un condón. Y ya también, pues, ponerlo. ¿Alguna vez habían visto un condón interno?
1: Pero espérate, espérame, perdón. ¿Un monito con condones? Sí, ¿cómo hicieron un monito con
2: condones? Figura, como una figura. Unos hicieron un pulpo.
1: Un pulpo, sí. Porque los inflaron, ¿no?
3: Sí.
1: Ah, ya, ya, ok. Ese era mi... Okay, sí. Ya.
3: Sí, no, no, no, no era así como una cosa real, digamos. En un cuerpo, sino como monitos de globo, digamos, ¿no?
1: Sí, ya entendí, ya entendí.
3: Sí.
1: Entonces, ¿pero qué les estabas preguntando?
3: Ah, que vemos también el condón interno. ¿Alguna vez habían visto uno?
4: No.
3: Está loco, ¿no?
2: O sea, sí, me había enterado que había uno femenino y otro masculino, pero nunca que, o sea, nunca lo había visto en interno, siempre el externo.
3: Sí, sí, sí, sí.
1: ¿Y qué les pareció?
4: ¡Uy! Interesante.
2: Sí, es que al principio estaba como la textura como rara, sí, pero después lo vas tocando, o sea, como que te vas familiarizando con él y ya. Y aparte por todas las lecciones que nos dieron de cómo ponerlo y así, sí, pues ya te vas familiarizando.
1: Sí, oigan, pues sí, voy a interrumpir tantito la plática para decirles que primero me parece muy importante que estén abordando estos temas a los 13 años. Ya hubiera querido yo, no sé tú, Karime, o sea, sí, somos aquí 100%. Como de distintas generaciones, todas, pero para mi generación, hablar de esto a los 13 era como cero. Apenas nos estaban con mucha precaución y mucho miedo hablando de la menstruación. Ay. Y era como, ajá, ¿no? O sea, no, cero hablábamos de esto. Iniciabas tu vida sexual sin nunca haber tenido conversaciones de este tipo, así que me parece wow que ustedes estén hablando de estos temas, así que ahorita nos cuentan un poquito más, pero es momento de hacer una pausa para poner música. Aquí tuvimos una discusioncita de qué poner, porque pues claro, ¿no? Sí. O sea, Nat y Gret tienen gustos musicales diferentes. ¿A ti qué música te gusta, Gret?
4: Ay, ¿puedo buscar?
1: No, nada más cuéntame. Okay. Porque ya nos pusimos de acuerdo en una canción. ¿Pero a ti qué te gusta? ¿Qué tipo de música?
4: Me gusta el metal, más o menos el pop y sí, ya. Bueno, y el ska más o menos.
1: ¿El ska también? ¿Cómo qué banda? Así como digas, una banda.
4: Y de metal podría ser, es muy popular, bueno, más o menos Slipknot.
1: Sí, Slipknot, ¿cómo no?
4: Korn, me encanta Korn.
1: Ah, o sea, tiene gustos retro.
4: Ajá.
1: El metal retro.
4: Sí.
1: Bueno.
4: Y otras bandas que no son tan conocidas, bueno, más o menos sí, como, es que no sé cómo pronunciarlo, pero es Suicida, Silencio Suicida, no sé cómo se
1: dice. Ajá, ajá. Órale, qué bien. ¿Y a ti qué te gusta?
2: No, yo totalmente diferente. Yo soy más de, o sea, más tipo Olivia Rodrigo, amo a Olivia Rodrigo, más Taylor Swift, Ariana Grande, más así, y también más de reggaetón, o sea, más.
1: ¿Cuál te cae por reggaetón que te gusta?
2: Pues Bad Bunny. Bad Bunny.
1: A mí me encanta Bad Bunny.
2: Sí, súper padre.
1: Sí, total, es lo
2: máximo. Y Ozuna, eso es
3: cool.
1: Sí, es bailar, mover la cuerpa. Bueno, pero entonces llegamos a un consenso, ¿verdad? Porque como tienen gustos musicales tan distintos, ¿qué vamos a escuchar? Porque quedamos, ok, Olivia Rodrigo, pero una rockerona de Olivia Rodrigo, o sea, pues, ¿cuál es? No sé, tú dinos.
2: De nuevo el álbum o del viejito. que sea. My Way. Olivia Rodrigo.
1: Muy bien, entonces vamos a escuchar My Way de Olivia Rodrigo y regresamos para seguir platicando de educación integral en sexualidad desde temprana edad con nuestras super invitadas del día de hoy aquí en Violeta y Oro. Volvemos.

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1: Estamos de regreso en Violeta y Oro. Estamos hoy hablando sobre educación integral de la sexualidad, que bueno, como les hemos venido explicando, es una herramienta muy poderosa para garantizar que niñas, niños y adolescentes puedan ejercer sus derechos, tomen decisiones informadas, prevengan embarazos no deseados y vivan libres de violencia. Y decíamos antes de ir con la música que qué importante hablar de estos temas pues como a la edad de ustedes, Nat, Gret, que tienen 13 años y ya están como teniendo esta información, estas reflexiones, ¿no? Esta toma de conciencia. Karime, ¿por dónde le seguimos a esta conversación?
2: Algo bien importante a poner sobre la mesa es que hablamos de educación integral de sexualidad, pero no siempre, no está tan chido siempre enfocarlo a la prevención. O sea, como prevención de ITS, prevención de embarazo, prevención de varia cosa, sino también enfocarlo a, como lo decíamos, al placer, al goce, a las relaciones.
1: A lo que también pasa, y claro. lo que nunca te cuentan.
2: Claro, también. Claro, sí. Entonces, preguntarles, o sea, tomando eso en cuenta, como, ¿qué es lo primero que se les viene a la mente cuando alguien les dice sexualidad? Así, lo primerito.
3: Ok. Se me viene a la mente, por ejemplo, no sé, equidad de género, LGBT, todas esas cosas. Okay. A mí se me viene a la mente los bebés, sí. Tener hijos, o sea, justo la reproducción, se me es lo primero que se me viene a la mente cuando me dicen sexualidad.
2: Sí, 100%, porque es algo como que nos lo han impuesto desde siempre, como no te vayas a embarazar porque si te embarazas te vas a morir, te lo prometo.
1: Y el sexo lleva al embarazo, sí, y el embarazo, exacto. Ajá.
2: Y no, cuidado con eso. Pero ahorita ya sabiendo las cosas que saben y las herramientas que se les han acercado, ¿con qué lo relacionarían? O sea, sí, con prevención, igual y no nos queremos embarazar en este momento, o sí, no lo sé, pero ¿con qué lo relacionarían?
3: Con el placer, con sentir bonito, con amar, o sea,
2: sí,
3: la confianza, el permiso, o sea, que cuando, si quieres tener, o sea, cierto acto, uh-huh, tiene que ser con alguien como que le tengas confianza, a lo mejor que guarde tu secreto. Bueno, no.
2: ok.
3: Bueno, ajá, eso.
2: Ok. ¿Tú, Gret?
3: Yo lo tengo relacionado como a amor, ajá, y es mucho amor, confianza, un lazo, o a lo mejor si no quedaron en nada la pareja o algo así, no sé, quedar en algo antes o que sea consensuado.
2: Y eso está chidísimo, sí. Y, o sea, ese concepto de consentimiento, igual siento y creo que ustedes ya también lo tienen como muy, sí, claro, ¿no? O sea, que entre relaciones siempre ha de haber consentimiento y que solo sí es sí.
1: A ver, estamos hablando sobre consentimiento. Yo les quiero preguntar, ¿se vale, por ejemplo, si ya dijiste que sí, ¿no? O sea, ya dijiste que sí, pues al principio todo va bien, pero de repente empiezas a sentir algo que te incomoda, ya no estás tan cómoda, y se vale decir en ese momento que no, aunque ya hayas dicho que sí antes?
3: Obvio.
2: Sí.
1: Ajá.
3: Sí, se vale.
1: ¿Sí?
3: Sí. Sí. Porque uno al principio puede estar, o sea, no está seguro. Primero dices, uh-huh, que sí, pues puede ser por lo mismo de presión o lo que sea, pero ya la misma vez dices, sí, no quiero.
2: Exacto.
3: Y después dices, no, o sea, no. Ajá. Me arrepentí, ya no quiero.
1: ¿Y qué si te dicen, Greta? No, pero ya me has dicho que sí, no manches, o sea, no se vale que ahorita me digas que no.
3: Ay, pues,
2: ni modo.
3: Pones chao.
2: Sí, aguantas. Sí, o sea, cosas y elementos importantes del consentimiento.
1: Ajá.
2: Hay una cosa que se llama serial, no recuerdo si me vimos con ustedes, pero son los elementos del consentimiento, que debe de ser consciente, entusiasta, revocable,
1: eso,
2: específico, ajá, y libre. Entonces, pues hay que tomar en cuenta como esos elementos, ¿no? Y que si yo dije que sí al inicio, pero después ya no me está vibrando este güey con el que estoy o la chava con la que estoy y digo que no, pues ni modo. O sea, y si se enoja, bueno, pues chao, ¿no?
1: Ahí. No importa en qué etapa ya vayas de avances.
2: Claro, sí, o sea, es revocable y se puede decir que no en cualquier momento, ¿no?
1: ¿Qué más, sí, Karime?
2: A ver, les tengo una pregunta así padrísima. sobre los métodos anticonceptivos. ¿Se acuerdan que los vimos?
3: Sí.
2: ¿Qué se acuerdan de ellos?
3: Hay varios.
2: Sí, ¿no?
3: Sí. O sea, justo lo que hablamos del consentimiento, si a la mera hora no querías, o sea, después ya hiciste el acto, lo que sea, y ya después no quisiste y dices, chin, ¿por qué lo hice? Ya me arrepentí, pero todavía No te preocupes. Hay las pastillas anticonceptivas que se toman después de. Y sí, justo, o sea.
2: La de emergencia, ¿no?
3: Sí, la de emergencia.
4: Al día siguiente.
2: Sí, sí. Ajá. Sí, la de emergencia. O, por ejemplo, pues que también supongamos que no quieres tomar pastillas, que pasaron aparte 3 días, que son es la ventana que se tiene de tiempo para tomar la pastilla de emergencia. ¿Qué se podría hacer? Y no lo quiero tener. Estoy embarazada, ya llevo 1 mes de embarazo, ya no me puedo tomar la pastilla, pero no lo quiero tener. ¿Qué podría hacer?
3: Aborto.
2: Puedo abortar, ¿no?
3: Sí. Hay muchas formas.
2: Claro. Bueno. ¿Y ustedes qué piensan, Messi?
3: Yo estoy de acuerdo, a favor, porque, bueno, de cierta forma hay abusos y hay niñas o adolescentes o adultas que los obligan a tener el bebé aunque hayan sido, pues, violadas, abusadas, y debería de ser algo muy normal porque, pues, no es un bebé ni nada de eso, o sea, es una abuelita.
2: Sí, igual puede que solo no lo quiera tener, ¿no? Digo, en este momento, pues no lo quiero.
4: Yo gasto mi proyecto de vida ahorita.
3: Ajá, sí, ajá. Y cada quien puede hacer lo que quiera con su cuerpo. Exacto. O sea, justo. No tienes que sentirte como obligada a hacer algo que no quieres.
2: Sí.
3: Y puedes decir lo que tú quieras con tu cuerpo y tu vida.
2: Totalmente.
4: O sea, y aparte está en la ley y es nuestro derecho.
3: Sí, sí.
4: Muy importante también saber eso, ¿no?
2: Sí. Y, bueno, no sé si recuerdan, pero también importante poner sobre la mesa que, o sea, esos procedimientos y el acceso también a métodos anticonceptivos es libre y gratuito para personas menores de 18 años. O sea, que si ustedes ahorita se acercan a un centro de salud y quieren acceso a un método anticonceptivo o aborto, eso se puede. Y legalmente se puede hacer sin acompañamiento de una persona adulta. Entonces, eso pues es un derecho que tienen las personas adolescentes y un derecho que tenemos todas las personas gestantes.
4: Sí, justo un programa anterior que grabamos fue sobre eso, sobre qué dice la NOM que establece todo, sí, todo este tema del aborto y que justamente establece esto que dices, Karime, que si tienes ya más de 12 años, 12 años o más, ya ni siquiera tienes que tener el permiso de tu mamá, de tu papá o de un tutor o tutora, con que tú vayas y digas y des un consentimiento por escrito, es más que suficiente.
2: Exacto. Uh-huh. Sí. Y ustedes son las más rockeras chidas de estos temas de sexualidad.
4: Claro. Oigan, se nos está acabando el programa, no lo puedo creer.
3: No,
4: ¿Con qué tendríamos que cerrar, Karima? O sea, ¿qué sería muy importante que nos dijeran Nat y Gret junto contigo para cerrar este programa?
2: Pues yo les preguntaría, ¿qué le dirían a más personas de su edad que no están hablando de estos temas o que no se interesan tanto en estos temas? ¿Qué les dirían?
4: Y los niños también.
2: Sí.
4: ¿Qué onda con los niños?
3: Bueno, que debería ser algo súper normal porque es biológico, somos humanos, el sexo existe, el aborto existe, es solo es pene, vagina, o sea, no tiene nada de malo. Hay que normalizarlo porque también como en las primarias solo nos dicen como de que y está solo la mujer y el hombre y la vagina y el pene y solo es eso. Yo diría que no tengan pena de preguntar. O sea, si realmente les interesa ese tema o si tienen alguna duda, si van a empezar con su vida sexual y tienen alguna duda, que pregunten, que no les dé pena. O sea, sí, justo que es un tema totalmente normal y que todos pasamos por eso alguna vez.
4: Oigan, ¿y qué onda con los chicos? ¿Se interesan igual o por estos temas? Por ejemplo, en los talleres también van chicos. Ajá. ¿Cómo está la onda ahí?
3: De hecho, se ve la diferencia. Hay más mujeres que niños.
5: Pues siempre.
3: Ajá, o sea, hay más niñas que niños. Pero justo siento que, o sea, como que ellos lo toman un poco a juego. No sé si es por el proceso de maduración, o sea, que nosotros maduramos antes que ellos. No sé si es por
4: eso.
3: No sé si es por eso, pero como que lo toman a juego más, o sea, de que...
4: Se ríen, relajan.
3: Sí, justo, o sea, de que... O sea, y no lo toman como tan serio como debe de ser.
4: Ajá.
3: Justo.
4: Bueno, algo se les estará quedando entre las risitas.
2: Sí. Hay quienes sí les interesa, a quienes sí. No. Y pues bueno, habemos más personas, creo yo, que estamos intentando aprender sobre esto.
4: Claro, sí. Por supuesto que sí. Y el proceso es de ida y vuelta. Así que nosotras también felices de haberles escuchado. Aprendimos mucho oyéndolas, teniendo sus voces aquí. Y estamos muy felices de que hayan podido venir a Violeta y Oro. Bienvenida siempre.
3: Nadia. Gracias.
4: Y tú también, Karime. Gracias, sabes gracias. Que aquí esta sí, cabina gracias. Es tu casa. Bueno, pues llegamos así al final de este Violeta y Oro y nos escuchamos el próximo domingo. Busquen nuestro podcast en su plataforma de audio favorita, así como Violeta y Oro. Adiós.
3: Bye.
6: Y así llegamos al final de este programa. Cecilia González Landín en la producción, Cecilia Núñez y Danya Maya en la gestión de invitadas, Ingrid Cota al frente de Chiques Violeta, Carla Almaraz en video, Colli Sánchez en redes sociales. Yo soy Olivia Cerontena. Hasta la próxima.
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11 de la mañana con 30 minutos en la Ciudad de México. 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Queremos de nueva cuenta el hacerle una amable invitación para que visite nuestra página electrónica digitando www.radio.unam.mx y nos escuche desde ahí. También pueda conocer de nuestra programación, visitar nuestras redes sociales, leer la revista Rúbrica, conocer nuestros medios de contacto, disfrutar de sus podcasts preferidos y conocer de los eventos y actividades de la Sala Julián Carrillo y de nuestros cursos y talleres. 16 de septiembre 2026, 130 años de Antonio Carlos Gómez, compositor brasileño nacido en 1836 y fallecido en 1896. El compositor brasileño de padres portugueses, Antonio Carlos Gómez, fallece el 16 de septiembre de 1896 en Belém do Pará, Brasil. Nace el 11 de julio de 1853 e inicia sus estudios musicales con su hermano y padre hasta que ingresa al Conservatorio de Río de Janeiro, donde compone su primera ópera en 1861. En 1863, Carlos Gómez viaja a Italia y gracias a una beca imperial estudia en el Conservatorio de Milán. En Italia, el compositor brasileño tuvo una exitosa vida profesional como compositor de óperas. Su obra más célebre es Il Guaraní, que fue producida y estrenada en la Scala de Milán en 1870. Algunos musicólogos, deliberadamente o no, han restado el impacto de Gómez en la historia de la ópera, considerándolo un simple imitador de Verdi. Sin embargo, Carlos Gómez fue un importante compositor que dotó de novedosos timbres, colores y armonías a la lírica italiana. Creó el primer papel de soprano para cantante a actriz. Fue el primer compositor en emplear saltos vocálicos inesperados. Presentó una genuina combinación del lenguaje wagneriano con el tradicional lenguaje operístico italiano. A continuación, escucharemos una selección de la Misa de Nossa Senhora da Conceição, Misa de Nuestra Señora de la Concepción, de Antonio Carlos Gómez, compositor brasileño, nacido en 1836 y fallecido en 1896. Escucharemos de la Misa de Nossa Senhora de Conceição, de 1859, Quitolis, Quisedis, cum Sancto Spiritu Gloria. Interpreta Leila Guimaraes, soprano, Lola Di Vito, mezzo soprano, Tianin Wang, tenor, Paul Claus, barítono, Coro Magnífica de Ursel, Coro San Martinus di Drongenbarle, Orquesta Jeut de Musik in Ost Blanderen. Dirige Ger Senen. Música del álbum Antonio Carlos Gómez, Misa de Nossa Señora da Conceição. CD grabado en 2004 en Italia por el sello Bon Giovanni Digital.

Le presentamos de Antonio Carlos Gómez, de la misa de Nossa Señora da Concienzao de 1859, Quitolis Quisedis, Cum Sancto Spiritu Gloria. Fue interpretado por Leila Guimaraes, soprano, Lola Divito, mezzo soprano, Tiemin Wang, tenor, Paul Claus, barítono, coro Magnífica de Ursel, coro San Martinus di Drongen Barle, orquesta Youth de Musik in Ostblanderen, dirigidos por Gerd Suenen. Música del álbum Antonio Carlos Gómez, Misa de Nossa Señora de Concienzao. CD grabado en 2004 en Italia por el sello Bon Giovanni Digital. 16 de septiembre 2026. 130 años de Antonio Carlos Gómez, compositor brasileño nacido en 1836 y fallecido en 1896. 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
4: A continuación, presentamos la repetición del programa 5 de la primera temporada 2026 de la OFUNAM, el cual se transmitió originalmente el pasado 1 de marzo y que estuvo dedicado a música tradicional mexicana.

Hoy se presentan tres agrupaciones invitadas: Los Descarados, Caña Dulce y Caña Brava y Celso Duarte Ensemble. Bajo la batuta del director huésped, Iván López Reynoso, la FUNAM recorre distintos géneros regionales de México, como los sones huastecos, jarochos y oaxaqueños. En la primera parte del concierto, el trío Los Descarados interpreta piezas emblemáticas del son huasteco como Las Tres Huastecas y El Hidalguense, de Nicandro Castillo. En la segunda parte del concierto, Caña Dulce y Caña Brava presenta una selección de sones jarochos, entre ellos La Bruja y La Bamba. El programa concluye con Celso Duarte Ensemble, que ofrece un conjunto de canciones populares en arreglos orquestales como La Llorona y Dios Nunca Muere, de Macedonio Alcalá. La música tradicional mexicana es el resultado de un prolongado proceso de mestizaje cultural iniciado durante el periodo virreinal. Desde el siglo XII existen registros documentales que dan cuenta de bailes y músicas practicados por comunidades indígenas, mestizas y afroamericanas en distintas regiones de la Nueva España. En estos contextos aparecen mencionados fandangos, zapateados y sones, prácticas que combinaban canto, danza y acompañamiento instrumental como parte de la vida cotidiana y ritual. El término son no designa un género único, sino un conjunto de tradiciones regionales que comparten ciertos rasgos. Su carácter lírico-coreográfico, el uso frecuente del zapateado, la poesía en coplas octosilábicas y a menudo improvisadas y una función social claramente profana. Estas tradiciones incorporan influencias de la música ibérica, como seguidillas, fandangos y jácaras, elementos rítmicos de origen africano y prácticas musicales indígenas, representadas localmente a lo largo del tiempo. Dentro de este amplio mosaico, el son huasteco adquirió una identidad particular en la región conocida como la Huasteca, que abarca zonas de los actuales estados de Veracruz, Hidalgo, San Luis Potosí, Puebla, Tamaulipas y Querétaro. Desde el siglo XIX se documenta la consolidación del trío huasteco integrado por violín, jarana huasteca y quinta huapanguera, formación que articula música, poesía y danza en un mismo espacio social.

0: Tenemos arreglos escritos especialmente para la ocasión, muchos de ellos inspirados exactamente en cómo estos tres ensambles interpretan normalmente su repertorio, que es un repertorio muy variado. Fue difícil escoger el programa, difícil escoger qué piezas iba a interpretar cada grupo.
1: Siempre estamos buscando de qué forma enriquecer el concepto y la sonoridad de la música que tocamos. En este caso, pienso que nos brinda una oportunidad muy grande poder estar acompañados de una orquesta, además de la relevancia de FUNAM. Entonces, bueno, va un poco de la mano con este concepto del descaro, ¿no? De poder hacer cosas diferentes también, sobre todo siempre con respeto a la música tradicional y a sus formas, porque eso es algo que en nuestra búsqueda nunca extraviamos el ir con la línea en la música tradicional.
2: Bueno, más que nada es, de primera instancia, es un honor para nosotros trabajar con la FUNAM, ¿no? Y apegarnos a precisamente lo que el director López Reynoso nos está llevando de la mano junto con esto. Es un trabajo, pues, muy, no quisiera decir difícil, sino es muy puntual el trabajo, ya que, pues sí, hemos estado trabajando desde hace un tiempo con los ensayos por parte de nosotros. En cuanto nos mandaron los arreglos, nos dimos a la tarea de estarlos escuchando, de estarlos percibiendo, de contar precisamente con ese pulso, ¿no?, que tiene la música tradicional y apegarla también a lo que es el trabajo de la orquesta, para que todos seamos uno solo en escena.
1: Yo creo que el son huasteco, a pesar de que ha tenido ya varios encuentros con la institución, varios encuentros con la música académica, no han sido lo suficientes. Definitivamente creo que todavía, digamos que a diferencia de otros estilos, como muy particularmente el del son jarocho, todavía hay como un campo muy fértil para que haya mayor, digamos, sinergia entre esos lenguajes. Entonces, lo que estamos esperando precisamente es que el público se lleve una impresión distinta también de la música huasteca, particularmente, que salgan muy contentos, que salgan revitalizados, que salgan con ganas y ánimos de buscar también, no solamente nuestra música, sino que se lleven el interés de ir a escuchar son huasteco y conocer con mayor amplitud sus características culturales, que son vastísimas y todas muy ricas.
2: Bueno, me gustaría dedicarles una sextilla a la UFUNAM, ¿no?, por su aniversario. Que la música se sienta con esa noble faena, y hay que tener en cuenta que se deshagan las penas, porque cumplen sus 90, UFUNAM, enhorabuena.
1: Agradecidos desde luego de la oportunidad, muchísimas gracias a la Universidad Nacional Autónoma de México, al director López Reynoso, desde luego también, y a FUNAM, y todas las felicidades, que sean otros 90 por lo menos.
3: Las huapangueadas, reuniones comunitarias asociadas a fiestas patronales y celebraciones familiares, son el núcleo de esta práctica. En ella sobrevive la topada, un duelo poético entre cantadores que improvisan versos en décimas o cuartetas, heredero tanto de la glosa española como de la oralidad campesina. Obras como el Hidalguense o las Tres Huastecas conservan este carácter dialogado y humorístico, donde el falsete vocal y el violín funcionan como formas de comunicación expresiva más que como exhibiciones del virtuosismo. A continuación, bajo la batuta del director invitado Iván López Reynoso, la FUNAM presenta un programa que gira en torno al son mexicano. El trío solista Los Descarados interpretará sones huastecos emblemáticos, con música de Nicandro Castillo Gómez, Elpidio Ramírez Burgos y piezas de tradición oral en arreglos sinfónicos de Aneiro Taño y Mario Santos. Acompáñenos a la Sala Nesa, el concierto está por comenzar. El trío Los Descarados es un ensamble de son huasteco integrado por Navani Aguilar en el violín, Obed Calixto en la jarana huasteca y Ángel Aparicio en la quinta huapanguera. Fundado en la Ciudad de México en 2021, el grupo desarrolla una propuesta que preserva la tradición del son huasteco, al tiempo que explora nuevas posibilidades expresivas dentro de esta tradición.

Así concluye la primera parte del concierto bajo la batuta del maestro invitado, Iván López Reynoso, la UFUNAM y la agrupación solista Los Descarados. En Oaxaca, los sones y jarabes representan otra vertiente de esta tradición diversa. Durante el siglo XIX, en regiones como el Istmo de Tehuantepec, ciertos repertorios se consolidaron como símbolos de identidad regional. La sandunga, de probable origen andaluz, adaptado localmente, se convirtió en un emblema del Istmo y forma parte tanto de las celebraciones comunitarias como de actos cívicos. En un ámbito más urbano, el vals Dios Nunca Muere, compuesto hacia 1868 por Macedonio Alcalá, trascendió su contexto original para convertirse en una pieza central de la vida pública oaxaqueña, interpretada por bandas de alientos y orquestas. Junto a ella, sones como la iguana mantienen viva la tradición de la tarima, combinando humor, destreza corporal y música festiva. Estas expresiones evidencian la multiplicidad de funciones sociales que conserva la música tradicional mexicana. A continuación, la UFUNAM, junto con el grupo solista Celso Duarte Ensemble, interpreta una selección de sones tradicionales y canciones del repertorio oaxaqueño, en arreglos orquestales de Juan Duarte y Mario Santos. Acompáñenos nuevamente a la Sala Nezahualcóyotl para continuar con el concierto de hoy. El arpista, compositor y director Celso Duarte proviene de una familia con raíces musicales en México y Paraguay. Su trabajo abarca tanto el arpa paraguaya como el arpa jarocha, integrando la música tradicional con el jazz y otras corrientes contemporáneas. Con Celso Duarte Ensemble, el músico desarrolla un proyecto donde convergen la tradición del son jarocho, el jazz y la música clásica, explorando los orígenes indígenas, barrocos y afrodescendientes de esta tradición.

0: En el sur de Veracruz, el son jarocho se desarrolla en estrecha relación con el fandango, una celebración colectiva documentada desde el siglo XVIII. A diferencia de la versión escénica, el fandango tradicional es un espacio comunitario, donde músicos, bailadores y cantadores participan alrededor de una tarima de madera. La jarana, el requinto jarocho y el arpa sostienen una práctica basada en la improvisación poética y el zapateado, con la décima espinela como forma literaria predominante. Piezas como el siquicirí, que tradicionalmente abre el fandango, o la bamba asociada a rituales de boda, conservan una función social específica. Cada interpretación varía según el contexto de los participantes y el momento festivo. Aunque durante el siglo XX estas músicas fueron incorporadas al discurso cultural del nacionalismo posrevolucionario y a los vales folclóricos, la práctica comunitaria ha permanecido viva en los pueblos de Sotavento. A continuación, la FUNAM, junto con el grupo solista Caña Dulce y Caña Brava, interpretará sones jarochos tradicionales y obras de Lorenzo Barcelata, en arreglos orquestales de Rocino Serrano, Aneiro Taño y Mario Santos. Acompáñenme a la sala Nezahualcóyotl para continuar con el programa.
1: Fundado en 2007, Caña Dulce y Caña Brava surgió del encuentro de dos mujeres dedicadas al son jarocho, quienes impulsaron un proyecto conjunto que con el tiempo incorporó a nuevos integrantes. Su trabajo mantiene un compromiso constante con la difusión del son jarocho, con la preservación y renovación de las prácticas musicales veracruzanas en el contexto contemporáneo.

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1: Llegamos al final de nuestro programa y de la transmisión de una emisión más de la primera temporada 2026 de la Orquesta Filarmónica de la UNAM, un concierto dedicado a la música tradicional mexicana. Yo soy Miroslava Garibay y será un gusto seguir acompañándolos en las siguientes emisiones a través de TV UNAM y Radio UNAM. Nos vemos muy pronto.
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5: ¿Qué tal, amigos? Muy buenas tardes. Bienvenidos aquí a la frecuencia modulada de Radio UNAM. Ana Goeckel. Sonatas y partitas, violín, J.S. Bach. Las sonatas y partitas para violín solo, BWV 1001 a 1006, tituladas originalmente 6 solo a violino senza basso accompagnato, está solo para violín sin bajo acompañamiento, forman un conjunto de 6 obras compuestas por Johann Sebastian Bach. 3 sonatas de chiesa, de iglesia, en 4 movimientos, y 3 partitas con movimientos basados en danzas. El conjunto completo se publicó por primera vez en 1802. Escritas entre 1703 en Weimar y 1720, cuando era maestro de capilla en Göttingen. En ese mismo periodo, Bach compuso también los conciertos de Brandenburgo, el concierto para 2 violines y las suites para violonchelo solo. Interpreta la violinista francesa Ana Goeckel, 1992, Marsella, que vino a México en 2022 para interpretarlas junto al concierto para violín de José F. Vázquez, con la Orquesta Filarmónica de la UNAM y dirigiendo Ludwig Carrasco. Ana Goeckel grabó el ciclo completo en 2018 con el sello Nomad Music. Escucharemos, pues, a continuación, de Johann Sebastian Bach, Alemania, 1685-1750, Sonata 2, BWV 1003, para violín solo en 4 movimientos. Estos son: primero grave, segundo fuga, tercero andante y cuarto allegro. Con interpretación, como dijimos, de Ana Goeckel, Tononi 1690, préstamo del Instituto de Música Rabina Stiens. 2 discos compactos editados en Francia en 2018 por el sello Nomad Music.

0: segundo, fuga, tercero, andante y cuarto, allegro. Con interpretación, como dijimos, de Anna Goeckel, Tononi, 1690, préstamo del Instituto de Música Rabina Stiens. Dos discos compactos editados en Francia en 2018 por el sello Nomad Music.
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0: En un poema, la poesía es un invitado. A veces el invitado se queda largo tiempo, pero nunca para bien. Vera Pavlova.
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4: Hey, hola. Intenta prestar atención a esta cápsula. Si tienes el teléfono en la mano y puedes disponer de tus ojos para verlo, intenta no hacerlo durante un minuto. Ahora mismo, alguien te ha respondido un mensaje o ha comentado alguna fotografía que subiste en redes sociales. Intenta no verla. Resiste ese impulso. Es toda una proeza de resistencia. ¿Qué tanto podrías seguir así? ¿Podrías pasar 10 minutos sin ver tu teléfono? ¿30 minutos? ¿2 horas? Si la respuesta es no, no es tu culpa. Como dicen por ahí, es la tendencia. De hecho, mientras más joven eres, más difícil es resistir la tentación de consultar el teléfono. No es una cuestión generacional. Es la forma en la que funciona nuestro cerebro. Imaginemos todo lo que estimula nuestro cerebro como comida. Ver una película o escuchar una sinfonía sería el equivalente de una comida de degustación, una experiencia sensorial y cognitiva que, aunque placentera, nos exige tiempo y dedicación para obtener una recompensa. Por el otro lado, tenemos unos chicharrones con salsa, simples y deliciosos. No requieren de ningún esfuerzo ni atención, y podríamos comer decenas de ellos. Eso sería el equivalente a mirar un video de 20 segundos en redes sociales, algo breve, sencillo y que no nos pide ningún esfuerzo para recibir recompensa. El cerebro se vuelve adepto de esas recompensas y por supuesto que va a pugnar por obtener la mayor cantidad de ellas con el mínimo de esfuerzo posible. ¿Por qué invertiría 2 horas de mi tiempo en una recompensa grande cuando en el mismo lapso podríamos tener 200 recompensas pequeñas? Cuando somos adolescentes, nuestros sistemas vinculados con la recompensa son mucho más reactivos.

0: lo mismo que nuestra sensibilidad social. Por eso, las redes sociales se vuelven tan atractivas, nos permiten sentirnos aceptados y se nos recompensa por esa aceptación. Cada pulgar arriba que obtenemos en redes sociales es una pequeña recompensa, lo que nos hace querer buscar más de ellos para acceder a esos pequeños shots de dopamina. ¿Podríamos parar? Podríamos, pero la corteza prefrontal, la encargada del autocontrol, aún no ha parado de desarrollarse en la adolescencia. Así que nos entregamos con más facilidad a nuestros impulsos y necesidades. Pero por más agradable que sea un estímulo positivo, la alegría constante termina por cansar. Y así es como terminamos todos en un estado constante de fatiga mental. ¿Podemos escapar de esta necesidad de aceptación en Internet? Bueno, esa pregunta es solo para ti. ¿Puedes? Esta es una coproducción de Radio UNAM y la Dirección General de Divulgación de la Ciencia de la UNAM, basada en el artículo La Batalla por el Foco, los videos cortos y el cerebro adolescente, escrito por Ana Laura Colín González y Emanuel Peña. Si deseas saber más sobre cómo responde el cerebro ante los videos cortos de Internet, consulta la revista ¿Cómo ves?, la publicación mensual de divulgación científica de la UNAM.
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2: Muy buenas tardes, sintoniza Radio UNAM XEUN a través del 96.1 frecuencia modulada. Transmitimos en vivo para usted desde nuestras instalaciones ubicadas en Adolfo Prieto, número 133, Colonia del Valle, en la Ciudad de México. Le acompañamos con mucho gusto en esta transmisión de domingo 13 de septiembre. Emanuel Silva, quien está en los controles técnicos, Juan Carlos Osornio en la continuidad, y le saluda Yolanda Ponce. Son las 2 de la tarde con 9 minutos y hablaremos a continuación de la pianista y maestra mexicana María Teresa Rodríguez. Ella fue la primera mujer en dirigir el Conservatorio Nacional de Música. Su madre fue pianista y su padre cantante y organista. Aprendió a tocar piano a los 4 años de edad y debutó a los 8 años con obras de Bach, Mozart, Chopin, Debussy y Beethoven. Fue concertista a los 14 años. Continuó sus estudios en Estados Unidos con el maestro ruso Alexander Borovsky. En 1952 fue becada por el Instituto Nacional de Bellas Artes para estudiar en Europa. Durante los años 1960 colaboró con Carlos Chávez en su taller de composición. Fue solista de las principales orquestas de México, de las sinfónicas de Boston, Cuba, Dallas, Moscú, Londres y Lima, entre otras. En 1981 grabó la obra completa para piano de Carlos Chávez para RCA. Con oído absoluto, fue una incansable maestra que formó decenas de pianistas. A continuación escucharemos de Carlos Chávez, Sonata 3 en sus 4 movimientos, Moderato, Un poco mozo, Lentamente, Claro y conciso. Música del álbum Carlos Chávez, obra completa para piano, María Teresa Rodríguez, editado en el año 1999 por RCA, Conaculta y el Colegio Nacional. Interpretando el piano, María Teresa Rodríguez.

0: Acabamos de escuchar de la autoría del compositor mexicano Carlos Chávez, Sonata 3 en 4 movimientos. Moderato, un poco mozo, lentamente, claro y conciso. Música del álbum Carlos Chávez, obra completa para piano, María Teresa Rodríguez, que fue editado en 1999 por RCA, Conaculta y el Colegio Nacional. Interpretó al piano María Teresa Rodríguez. Son las 2 de la tarde con 22 minutos. Hacemos una pequeña pausa y continuamos.
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2: Minificción. 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
3: La narrativa breve en México.
4: 1810-1816.
3: Tomos 1 y 2. Autor Alfredo Pavón.
5: Respuesta de Diógenes.
6: Respuesta de Diógenes.
5: Anónimo.
6: Anónimo.
5: Le preguntaron a Diógenes: ¿qué tiempo sería el más a propósito para casarse? Respondió que cuando mozo era temprano y que cuando viejo, tarde.
7: Estos textos tienen en común una intencionalidad pedagógica que buscaba hacer mejores mujeres y hombres en el periodo. A eso se agregaba un componente ético y moral que tendía a lo mismo. Aparte de eso, tienen en común el elemento de la oralidad y también el hecho de recuperar el nacimiento del español mexicano, que se estaba alimentando de las lenguas y ritmos de los pueblos originarios, de sus lenguas, y también del habla de la plebe urbana, que fue muy importante para constituir el español mexicano.
2: Alfredo Pavón, autor de la narrativa breve en México, 1810-1816, tomos 1 y 2, Universidad Veracruzana, Colección Biblioteca, primera edición, Jalapa, Veracruz, 2026.

Son las 2 de la tarde con 25 minutos. Continúa escuchando Radio UNAM a través del 96.1 frecuencia modulada. Vamos a seguir escuchando a la pianista y maestra mexicana María Teresa Rodríguez interpretando a Carlos Chávez. Ahora escucharemos 10 preludios para piano. Música del álbum Carlos Chávez, obra completa para piano, María Teresa Rodríguez, que fue editado en 1999 por RCA, Conaculta y el Colegio Nacional.

0: Acabamos de escuchar de la autoría de Carlos Chávez 10 preludios para piano, música que fue extraída del álbum Carlos Chávez, obra completa para piano, María Teresa Rodríguez, editado por RCA Conaculta y el Colegio Nacional en el año 1999. Interpretando al piano, María Teresa Rodríguez. 3:01 p.m, hacemos una pausa y continuamos.
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2: A finales del Pleistoceno, neandertales y humanos coincidieron. Por ello, hoy tenemos un toque prehistórico. ¿Cómo ves? Las personas de origen no africano conservamos hasta un 4% de ADN neandertal en nuestros genes. Pero aquí hay un misterio científico. ¿Por qué casi no hay rastro de este ADN en nuestro cromosoma X? Al principio se pensó en una incompatibilidad biológica, una especie de toxicidad genética, pero la respuesta resultó ser más social. Un reciente estudio de la Universidad de Pensilvania, publicado en la revista Science, reveló algo fascinante. Todo fue cuestión de gustos, o al menos de preferencias de apareamiento. Al comparar genomas modernos con 3 poblaciones neandertales, los científicos descubrieron un exceso de cromosoma X humano en estos últimos. La conclusión: los hombres neandertales se apareaban más con las mujeres humanas que las mujeres humanas.

0: Ellos las preferían humanas, ellas neandertales. Si quieres conocer más sobre el tema, te invitamos a consultar el texto Ellos las prefieren humanas, ellas neandertales, escrito por María Luisa Santillán en la revista de divulgación científica de la UNAM, ¿Cómo ves?
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4: Son ya las 3 de la tarde con 4 minutos. 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Vamos a continuar con la sección Mujeres en la Música y hablaremos de Constancia Gursi. Ella es compositora y directora de orquesta nacida en Atenas, Grecia. También es profesora de Dirección de Conjuntos Musicales y Música Nueva en la Universidad de Música y Artes Escénicas de Múnich. Recibió sus primeras lecciones de piano a los 7 años de edad y a los 13 entró al Conservatorio Ateniense para realizar sus estudios de composición. También se trasladó a Berlín para perfeccionar sus conocimientos, donde completó clases magistrales con compositores de gran envergadura como lo son Hans Werner Henze, Wolfgang Rim, Karlheinz Stockhausen y Walter Zimmermann, entre otros. Ha sido acreedora a varias becas por su excelencia en su trabajo de compositora, directora y sobre todo por sus innovadores conceptos de interpretación. También ha sido miembro de grandes agrupaciones, la mayoría formadas y dirigidas por ella. El trabajo compositivo de Constancia incluye obras para instrumentos solistas, música de cámara, coro y orquesta. A continuación, escucharemos de Constancia Gursi, Pi y Lio, 9 fragmentos de una eternidad, cuarteto de cuerdas número 2, opus 33.2, en sus movimientos Inhala, Exhala, Tetix, Jazmín, Gemini, Oda, Devanado, Baile y Flor de la Noche. También le presentaré Viento Eólico, 6 piezas para piano opus 41 en sus partes Homage a Echeale, Homage a GK, Homage a PR, Homage a CA, y Homage a DV y Homage a DR. Y Todavía Tengo Miedo, 7 miniaturas para solo opus 8, música del álbum Constancia Gursi, Music for Piano and String Quartet. Constancia Gursi, música para piano y cuarteto de cuerdas, editado en el año 2014 en Alemania por el sello SM. Interpretará el piano Lorenda Ramo. Estará acompañada por el ensamble Coriolis, integrado por Heather Cottrell y Susana Pitch en los violines, y Klaus-Peter Verani en la viola y Hanno Simons en el violonchelo.

Acabamos de escuchar de la autoría de Constancia Gursi, Pilio, nueve fragmentos de una eternidad, cuarteto de cuerdas número 2, opus 33.2, en sus movimientos Inhala, Exhala, Tetix, Jazmín, Gemini, Oda, Devanado, Baile y Flor de la Noche. También escuchamos Viento Eólico, seis piezas para piano, opus 41, en sus seis partes. Todavía Tengo Miedo, siete miniaturas para piano solo, opus 8. Música que fue extraída del álbum Constancia Gursi Music for Piano and String Quartet, Constancia Gursi Música para Piano y Cuarteto de Cuerdas, música editada en Alemania por el sello SM en el año 2014. Lorenda Gamó en el piano, estuvo acompañada por el ensamble Coriolis, integrado por Heather Cottrell y Susana Pitch en los violines, Klaus-Peter Verani en la viola y Hanno Simons en el violonchelo. 3:32 p.m, hacemos una pequeña pausa y continuamos con más aquí en Radio UNAM.

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0: Hola, hola, bienvenidos, bienvenidas, ¿cómo están? Estamos en un episodio más de Ya Oíste. Yo soy Génesis Sainez y hoy tenemos un tema muy peculiar, un tema que puede pasarle a cualquiera, nadie está exento. En la cocina, en el trabajo o incluso en tu casa, en la calle, que son las famosas quemaduras. Y vamos a hablar sobre qué hacer en un momento difícil que está, porque muchos entramos en pánico en ese momento, es como de, ay, se está quemando, está pasando algo, pero no, a esto nos viene a acompañar nuestro querido doctor Oscar Reyes, jefe del servicio de urgencias. ¿Cómo está, doctor?
4: Hola, buenas tardes, bien, gracias, aquí, gracias por la invitación.
0: Ay, muchas gracias a usted por acompañarnos. Esto se va a poner bueno, porque estamos en una temporada donde justo puede haber muchas, muchas quemaduras, pero vamos a empezar sobre qué son las quemaduras, doctor.
4: Bueno, las quemaduras prácticamente son lesiones causadas por agentes físicos externos, principalmente sea fuego directo, líquidos calientes. Existe también las quemaduras por corriente eléctrica y en menor medida, pero también existen las quemaduras químicas. Entonces, wow, básicamente son lesiones térmicas, básicamente.
0: ¿Cómo son los tipos de quemaduras, doctor, que le han llegado?
4: Bueno, las quemaduras se clasifican, puede ser por, como ya mencionamos, por el tipo de agente que la ocasiona, que ya mencionamos que puede ser por fuego directo, le llamamos por escaldadura, quiere decir por líquidos calientes, quemadura química y quemadura eléctrica. Esa es una clasificación que es de acuerdo al agente físico que lo ocasiona. Y para nosotros como médicos es muy importante clasificarla de acuerdo a la profundidad o la gravedad de la lesión.
0: Ajá. Okay.
4: Hay varias clasificaciones, conforme van pasando los años, se han creado varias clasificaciones. La más usada o la que está más en boga es la que le divide en primer grado, segundo grado y tercer grado.
0: Oh, sí.
4: Ajá, eso es de acuerdo. A nosotros como personal de la salud nos funciona mucho para determinar la gravedad de la lesión y a la vez de saber la gravedad de la lesión, saber si el paciente requiere ser tratado en un hospital o puede ser tratado en su domicilio. La quemadura de primer grado es la que comúnmente cuando vamos a la playa y nos asoleamos.
0: Lo bronceadito,
4: ajá,
0: acá.
4: Esa es una quemadura de primer grado. Obviamente, pues como la mayoría de la gente sabe, pues no es necesario ir al hospital para tratar ese tipo.
0: Incluso hay gente que se broncea por gusto, ¿no?
4: Ah, o sea, exactamente. Y es algo irónico, pero las quemaduras de primer grado son dolorosas precisamente porque afectan las capas superficiales de la piel, que se llama epidermis, y es ahí donde están los receptores del dolor.
0: Ya tocamos el de grado 1.
4: Primer grado,
0: ya ven. Nos vamos con el de segundo grado.
4: Okay. Sí, el de segundo grado, ya estamos hablando que ya la quemadura es más profunda. De hecho, la quemadura de segundo grado se divide en superficiales y profundas. Ajá.
0: Okay.
4: El segundo grado ya afecta capas más profundas de la piel, en este caso la dermis. Y este tipo de quemadura es muy importante porque la recomendación es que sí se tenga una atención médica, que ya son más profundas a diferencia de las de primer grado. Uh-huh. ¿Cómo los vamos a identificar? La piel se pone rosa y las famosas ampollas o flictenas.
0: Ajá, ya sí.
4: Es una característica de las de segundo grado que ya van a cursar con ampollas. Ajá, entonces este tipo de quemaduras, la sugerencia es que sí se vaya a alguna atención médica, a diferencia de las de primer grado.
0: Sí, sí me ha tocado ver, no me ha pasado, pero sí me ha tocado ver que el aceite creo que es lo más común que vemos, que les cae en la piel e inmediatamente como que empieza a salir la ampollita, o sea, obviamente entre el movimiento y todo, de que te arde, me tocó ver que a mi mamá le salió una enorme, pero no entendía, o sea, yo en mi mente es como, ¿cómo es que sale o por qué salen las ampollitas? Es como media de protección de la piel o por qué se da?
4: La mayoría de las quemaduras de segundo grado, como bien mencionas, está ocasionado por líquidos calientes, ya sea aceite, agua hirviendo, o también por objetos calientes como el clásico, la plancha, la secadora.
0: Yo con mi plancha del peine.
4: Entonces, la ámpula o ampolla, como se le conoce a flictena, no es otra cosa que se sale líquido de la piel y se acumula ahí. De hecho, más adelante vamos a ver que cuando ya las quemaduras son más extensas, algo que daña mucho al paciente es la pérdida de líquido o de volumen, que le llamamos nosotros.
0: Okay.
4: Ajá. Aquí también es importante mencionar, ya cuando entramos a una quemadura segundo grado, nosotros ya a nivel médico, es muy importante la extensión de la quemadura. ¿Estás de acuerdo que no es lo mismo que te, como bien mencionas, que te quemes una área pequeña de tu mano a que te quemes, por ejemplo, todo el tórax, ¿no? O todo el pecho.
0: Sí. Pero pasemos a la de la quemadura de tercer grado, que esa es la última de la escala,
4: sí,
0: por así decirlo.
4: Es la más grave. Por lógica, pues la profundidad es mayor. Aquí es cuando el paciente inclusive ya tiene exposición de hueso, exposición Ay. Ósea, cuando ya se quema tendones, ya se queman como músculo. Obviamente, pues son pacientes que se exponen a corrientes térmicas o están mucho tiempo expuestos, sobre todo cuando hay fuego directo, ¿no?
0: Claro.
4: Y desafortunadamente muchas de las veces el tratamiento es quirúrgico. Muchas veces inclusive si una extremidad está muy afectada, inclusive puede requerir amputación. Entonces ya es una quemadura pues ya más grave, ¿no?
0: Y hay una pregunta que me gustaría hacerle, porque creo que todos necesitamos saber esas acciones rápidas, que en dado caso, no sé, estoy en mi casa y veo, o sea, para poder ayudar y también para saber qué hacer yo, ¿no? ¿Qué hacer cuando estás en ese momento que no estás obviamente en el doctor o en lo que llegas? ¿Cómo tratarlo o hacerlo inmediatamente, una quemadura?
4: La principal recomendación es no aplicar ninguna sustancia a la quemadura.
0: Ni la famosa clara de huevo.
4: No, ni hay veces que le ponen antibiótico en crema, tampoco se sugiere. Clara de huevo, algunas cremas como el tepezcohuite, el aloe, entonces la sugerencia es no aplicar nada de eso. Tampoco agua fría. Mucha gente, pues la lógica muchas veces llegaría a pensar, pues si se quema y está caliente,
0: claro,
4: pues échale agua fría, ¿no? Sin embargo, no. Sí se sugiere obviamente que se lave la herida con pura agua, pero que el agua sea tibia o templada.
0: Okay. Uh-huh.
4: Tampoco se recomienda poner hielo.
0: ¿Y por ejemplo el agua es en contacto directo o como suavecito?
4: No, hacerlo. Directo.
0: Directo,
4: uh-huh.
0: Ok.
4: Ajá, entonces y después taparla con un apósito antiadherente, o sea, evitar que no sea un apósito que se pegue en la piel y obviamente pues que esté limpio, ¿no?
0: Claro, principalmente.
4: O sugerencia que esté limpio. Y si la quemadura sí se ve que tenga ampollas o todo sugiere que sea el segundo grado, pues sí se sugiere que vaya a atención médica.
0: Y lo que hoy nos comparte, doctor, es muy, muy importante, porque hay cosas que ni siquiera sabemos, o sea, podemos decir que es muy como de, ay, no me va a pasar, o nada más me quemé tantito, pero lo dejamos a la desidia y son cosas que se pueden complicar. Nos ayudó a desmentir muchos mitos. Uh-huh. Muchas gracias. Y pues, sin más por el momento, yo le agradezco mucho que nos haya acompañado. Espero que se le haya pasado muy bien.
4: Sí, al contrario, gracias a ustedes.
0: Y pues nada, Estel Lovers, la verdad es que yo estoy muy, muy agradecida. Muchísimas gracias, doctor, por esta compañía, por compartir información tan valiosa. Yo soy Génesis Sainz, fue un gusto tenerlos aquí. Muchísimas gracias, nos vemos en el próximo episodio. Adiós.

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3: Son ya las 3 de la tarde con 42 minutos aquí en Radio UNAM a través del 96.1 frecuencia modulada. Le recuerdo nuestro correo de voz. Puede marcar al 55-56-23-32-81 para que nos haga llegar sus comentarios. Vamos a escuchar a continuación música de la compositora y pianista rusa Alisa Firsova. Ella es una compositora y pianista nacida el 24 de julio de 1986. Firsova nació en Moscú, hija de Elena Firsova y Dmitry Smirnov, ambos compositores quienes emigraron al Reino Unido algunos años después del nacimiento de Firsova. Desarrolló un profundo interés por la música desde una temprana edad, mismo que la llevó a ganar, por ejemplo, el concurso de jóvenes compositores de la BBC en el año 2001. Firsova se graduó en 2004 como compositora y pianista por parte de la Escuela Purcell para Jóvenes Músicos en Inglaterra y más adelante se volvió a graduar como pianista, pero por parte de la Real Academia de Música en Londres. En 2009 comenzó un posgrado en dirección dentro de la misma institución bajo la tutela de Colin Mathers, célebre director de orquesta británico. En 2009, Firsova debutó como intérprete en la prestigiosa sala de conciertos Wigmore en Londres y esta presentación tuvo particular importancia pues en dicho recinto se han presentado piezas de numerosos compositores contemporáneos de renombre en Europa. A continuación, presentamos una selección de su repertorio. De Alisa Firsova, escucharemos Fantasía Tennyson para cuarteto de cuerdas, opus 36. En sus partes, Desciende, oh doncella de allá en la alta montaña, Suenen campanas salvajes al salvaje cielo y Si el sueño y la muerte fueran verdaderamente uno. Interpretará el cuarteto Tippett, música del álbum Fantasía o Fantasy, editado en el año 2018 en Inglaterra por el sello Vivat.

0: Acabamos de escuchar de la compositora y pianista rusa Alisa Firsova, Fantasía Tennyson para cuarteto de cuerdas opus 36 en sus partes Desciende o doncella de allá en la alta montaña, Suenen campanas salvajes al salvaje cielo y Si el sueño y la muerte fueran verdaderamente uno. La interpretación corrió a cargo del cuarteto Tippett. Música del álbum Fantasía, editado en el año 2018 en Inglaterra bajo el sello Vivat. 4:07 p.m, hacemos una pausa y continuamos.
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6: Son las 4 de la tarde con 10 minutos. 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Vamos a escuchar a continuación música tradicional del mundo. Y dentro del complejo mosaico de variantes religiosas del Islam, encontramos una que ha pervivido desde el siglo XIII y que con el paso del tiempo ha incorporado elementos provenientes del chiismo duodecimano y del chamanismo asiático. Nos estamos refiriendo a la orden religiosa denominada Alevi Bektashi. Los Alevi Bektashi se ubican en el crisol religioso que es Turquía, desde los Balcanes hasta Anatolia. Sus orígenes se remontan al siglo XIII, época en la que Hadji Bektash Veli, el santo peregrino de genuinas ideas humanistas, fue consagrado en tiempo de las revueltas contra los selyúcidas. A diferencia del Islam tradicional u oficial, los Alevi Bektashi no rezan según el rito musulmán, expresan su devoción a través del canto y la danza. No asisten a mezquitas, sino que se reúnen en espacios privados donde llevan a cabo rituales como el Ajin y Jem, la ceremonia de la unión. No observan el Ramadán, ayunan durante 3 días al año. No peregrinan a la Meca, sino a la tumba de Hadji Bektash. Su líder espiritual es el Dede, quien aplica una ley consuetudinaria, oficia ceremonias y predica, aunque respetan el Corán, no lo recitan. Poseen sus propios himnos y libros sagrados escritos en turco. El lugar que ocupa la música es central al grado de que son los propios dedés los que rezan cantando. Debido a su peculiar cosmovisión, los Alevi Bektashi han sido perseguidos y reprimidos constantemente. Pir Sultan Abdal, el más grande poeta alevi, fue juzgado por su versión y fue ahorcado. En 1993, 37 jóvenes intelectuales alevís fueron quemados vivos en un hotel que fue incendiado por extremistas religiosos. En esta ocasión escucharemos la sonoridad del ritual Ajim Idjem, ceremonia de unión en la que se consagran nuevas parejas de Musajif. En ella encontramos una sintonía espiritual entre la plegaria, el rezo y la propia historia de los Alevi Bektashi, piezas que nos invitan a la remembranza histórica y espiritual a través de secuencias rítmicas y melódicas que orientan el rito al trance y a la acción comunitaria. La interpretación Acción Sagrada, o la celebración del Jem, es dirigida por 3 dedés. Huseyin Dede, Ashik principal del ritual, Hassan Dede y Ali Dede, 2 músicos, tocan el pequeño laúd Saz Yura, Jafer Dogan y Vedad Gurbuz. La congregación pertenece a la región de Malatya. A continuación escucharemos música tradicional de Turquía y le presentaré Hipnes, Hipnos y evocación de la iniciación, los 12 imanes y la invocación de Alá, Tevhid, la proclamación de la unidad, el ascenso celestial y el banquete de los 40, danza de las grullas comunes y conmemoración de la tragedia de Kerbela. Interpretará Hüseyin Dede en el ashik principal, Hassan Dede en las voces, Ali Dede en las voces, Jafer Dogan en el laúd Satyura, Vedat Gurbuz en el laúd Satyura. Música del álbum Turquía, ceremonia de Djem Alevi, editado en 1998 en Francia, por el sello Okora.

0: creación de Alá, el ascenso celestial y el banquete de los 40, Tevhid, la proclamación de la unidad, danza de las grullas comunes y conmemoración de la tragedia de Kerbalá. La interpretación estuvo a cargo de Hüseyin Dede en el Ashik principal, Hassan Dede en las voces, Ali Dede en las voces, Jafer Dogan en el laúd Saz Yura, Vedat Gurbuz en el laúd Saz Yura. Música extraída del álbum Turquía Ceremonia de Cem Alevi, editado en 1998 en Francia por el sello Okora. Son las 5 de la tarde con 5 minutos, hacemos una pausa y continuamos con más aquí en Radio UNAM.
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0: Cinco de la tarde, 6 minutos, continúa en la sintonía de Radio UNAM a través del 96.1 frecuencia modulada en este domingo 13 de septiembre. Le recuerdo el correo de voz, puede marcar al 55-56-23-32-81 para que nos haga llegar sus comentarios. Vamos a continuar hablando de la influencia de la música africana en México. Y le comento que los afromexicanos hoy día forman parte del abanico de expresiones musicales de México. En 1519 llegó el primer grupo de africanos a México para destinarlos a labores agrícolas y mineras. Y fue hasta 1810 cuando el mulato José María Morelos y Pavón abolió la esclavitud. En 1992, el gobierno mexicano reconoció oficialmente a la cultura africana como la tercera raíz, junto con el aporte español e indígena. Una expresión musical en México de descendencia africana son los sones de arpa cacheteada, música de la región de la Tierra Caliente de Michoacán. Mientras un músico toca la melodía en el arpa de 32 cuerdas, otro músico toca una línea percutida que lleva el son a una gran intensidad. Escucharemos a continuación del dominio público el son de arpa cacheteada, música del álbum África en América, editado en 1992 por Discos Corazón.

Acabamos de escuchar del dominio público Son de Arpa Cacheteada, música del álbum África en América, que fue editado en 1992 por Discos Corazón. Seguimos platicando de la influencia de la música africana en México y le comento que la música afromestiza aquí en nuestro país es el resultado de la fusión rítmica entre la percusión africana y la percusión indígena amalgamadas con los ritmos europeos por medio de los instrumentos de cuerdas. Angélica Millán es una cantante nacida en la capital y de marcada descendencia negra e indígena. Se desarrolla en el campo de la antropología, la danza, la música y la investigación sobre la influencia negra en Guerrero, Veracruz y la Ciudad de México. A continuación escucharemos del dominio público La Petenera en la interpretación de Angélica Millán. Música del álbum Música Afromestiza en México, editado en 1997 por Agave Music. Y también escucharemos de José Luis Mendel Ramírez, Negro Corazón, en la interpretación de Angélica Millán, música del álbum Música Afromestiza en México, editado en 1997 por Agave Music.

Acabamos de escuchar del dominio público La Petenera, en la interpretación de Angélica Millán, música del álbum Música Afromestiza en México, editado en 1997 por Agave Music. Y también del compositor José Luis Mendel Ramírez escuchamos Negro Corazón, también en la interpretación de Angélica Millán, música del álbum Música Afromestiza en México, editado en 1997 por Agave Music. 5:20 p.m. y vamos a seguir comentando la influencia de la música africana en México. Y una de las regiones en México con más presencia negra es la zona de la Costa Chica de Guerrero y Oaxaca. En la Costa Chica de Guerrero está conformada por distintos pueblos indígenas como los mixtecos, amuzgos, chatinos y, por supuesto, los afrodescendientes. Tal conexión con África es tan fuerte que incluso se puede llegar a ver chozas llamadas redondos, construcciones de forma redonda y techos cónicos de paja exactamente igual que en África. Entre el abanico de música de la Costa Chica encontramos sones de Tixla, sones de Artesa, sones calentanos y chilenas. A continuación escucharemos de Ismael Añorbe, La Malagueña Curreña. Interpretará Ismael Añorbe en la guitarra y voz, música del álbum Antología del Son Tixla, Costa Chica, Istmo y Veracruz, editado en 1985 por Discos Corazón. También le presentaré de Antonio Aguilar, cantante y compositor, El Pájaro Jilguero. La interpretación correrá a cargo del conjunto de los hermanos Molina. Música del álbum Antología del Son Tixla, Costa Chica, Istmo y Veracruz, editado en 1985 por Discos Corazón. Y finalmente, escuchará del compositor Eduardo Gallardo, quien nació en la Costa Chica de Guerrero, Viñuete. Interpretará Eduardo Gallardo y Heredino Bernal. Música del álbum Antología del Son Tixla, Costa Chica, Istmo y Veracruz, editado en 1985 por Discos Corazón.

0: Acabamos de escuchar de la autoría de Ismael Añorbe, La Malagueña Curreña. Interpretó él mismo en la guitarra y voz, música del álbum Antología del Son Tixla Costa Chica, Istmo y Veracruz. También escuchamos de Antonio Aguilar, cantante y compositor, El Pájaro Jilguero, en la interpretación del conjunto de los hermanos Molina. Música del álbum Antología del Son Tixla, Costa Chica, Istmo y Veracruz. Y finalmente de Eduardo Gallardo escuchamos Viñuete, en la interpretación de Eduardo Gallardo junto con Heredino Bernal. Música del álbum Antología del Son Tixla, Costa Chica, Istmo y Veracruz, que fue editado en 1985 por el sello Discos Corazón. 5:31 PM, hacemos una pequeña pausa y continuamos.
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0: Son las 5:34 PM, continúa escuchando Radio UNAM a través del 96.1 frecuencia modulada. Vamos a seguir hablando de la influencia de la música africana en México y le comento que el son jarocho se desarrolló con fuerza en una costa tropical semidespoblada y húmeda, cuya población más característica eran los jarochos, descendientes de una triple raíz europea, africana e indígena. El repertorio del son jarocho consiste en sones o bailables y tonadas en modo mayor y menor, cuya influencia es andaluz, española, portuguesa y africana. La Negra Graciana fue una cantante y arpista veracruzana. Proveniente de una familia de músicos, aprendió a tocar el arpa a los 10 años mientras observaba las lecciones que le daban a su hermano. En 1994, gracias a Discos Corazón, sale a la luz su primer álbum titulado La Negra Graciana, sones jarochos con el trío Silva. A continuación, escucharemos del dominio público El Butaquito, en la interpretación de La Negra Graciana, en arpa y voz, Pino Silva García en la jarana y coros, Seferino Romero Mojica en el requinto y coros, música del álbum La Negra Graciana en vivo desde el Théâtre de la Ville en París, música editada en 1995 por Discos Corazón.

Escuchamos del dominio público el Butaquito en la interpretación de la Negra Graciana en arpa y voz, Pino Silva García en la jarana y coros y Seferino Romero Mojica en el requinto y coros. Música del álbum La Negra Graciana en vivo desde el Théâtre de la Ville en París, editado en el año 1999 por Discos Corazón. Son las 5 de la tarde ya con 40 minutos aquí en Radio UNAM a través del 96.1 frecuencia modulada. El son jarocho refleja la acumulación histórica variadísima que marcó el paso de muchas culturas por el principal puerto de la Nueva España. La lírica del son jarocho va desde temas de piratería y marinería hasta villancicos y cantos a lo divino, pasando por temas cósmicos, elementos de magia y religión, amor y cierta relación con carnavales y rumbas venidas del Caribe. El grupo Los Utrera está formado por varios miembros de dos grandes clanes fandangueros de la región, que son los Cobos y los Utrera. A continuación escucharemos del dominio público el Buscapiés, en la interpretación de los Utrera, música del álbum El Son Jarocho, que fue editado en el año 1996 aquí en México por el sello Urtecs.

0: Acabamos de escuchar del dominio público el Buscapiés en la interpretación de los Urtrera. Música que fue extraída del álbum El Son Jarocho, editado en 1996 aquí en México por el sello Urtex. Y también escuchamos del dominio público La Guanábana en la interpretación del Son de Madera, música que extraída del álbum Son de Madera, editado en 1997 aquí en México por el sello Urtex. Con esto me despido, me dio mucho gusto haberlos acompañado. Soy Yolanda Ponce. Continuará con ustedes Emanuel Silva en los controles técnicos y Juan Carlos Osornio en la continuidad. 5:55 PM, yo lo invito a que siga disfrutando de nuestra programación en este domingo 13 de septiembre.
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0: Fernanda Melchor Pinto nació el 3 de junio de 1982 en Boca del Río, Veracruz. Estudió periodismo en la Universidad Veracruzana y una maestría en estética y arte en la Universidad Autónoma de Puebla. Desde su primera novela, Mi Veracruz, dirigida al público infantil, Fernanda Melchor destacó por explorar a través de un lenguaje crudo y una prosa magistral la desigualdad y la violencia estructural en México. Es autora de otras obras como Falsa Liebre, Aquí no es Miami y Temporada de Huracanes. Sus cuentos y relatos han sido publicados en revistas como Replicante, Letras Libres y Vice. Disfruta una muestra de la obra de Fernanda Melchor, escuchando un fragmento de la crónica La vida no vale nada.
1: Y total, para no hacerte la cansada, el vato se puso de acuerdo con ellos y quedó que nos veríamos detrás del penal Allende, en la callecita esa donde ya no me acuerdo cómo se llama, donde está el Capecios, mero enfrente de donde está el Capecios. Y ahí quedamos de vernos con los vatos esos, que finalmente llegaron a la hora que nos dijeron, a bordo de una camioneta Lobo, un camionetón enorme, naranja con negro, y llantas mamalonas. Cada una fácil costaba como 30,000 varos. De esas chonchas, porque seguramente la camioneta estaba blindada para aguantar el peso. Yo casi me zurro, la verdad, cuando esa madre se paró frente a nosotros, y las puertas se abrieron, y de dentro se bajaron unos güeyes, sin armas, porque los culeros las dejaron adentro. Desde la banqueta yo alcanzaba a verlas, puras M16, no mames. Los tipos se ve que tenían instrucción militar, por el corte de pelo y el parado y la forma en que te miraban. Aunque había uno que se veía bien malandro, yo creo que andaba marihuano o bien perico porque no dejaba de moverse y miraba para todos lados y terminó parándose en la esquina, desde donde saludaba con los ojos y las cejas a todo el mundo que pasaba. A los vagos de la calle, a los franeleros de la esquina, a los taxistas que paseaban y hasta las patrullas de policía, como diciéndole a todos, nosotros en nuestro pedo y ustedes en el suyo. Y total que al final se bajó el preciso, el vato que nos había mandado a llamar, el que quería reunirse con nosotros. Un tipo chaparro, sombrerudo, de ojo claro y con acento norteño. Buenas tardes, licenciados, nos dijo el vato. ¿Cómo andamos? Bien amable. Bien, respondió el gordo. Pues aquí, señor, usted dirá. Y me dio un codazo, pero a mí no me salía la voz. Yo creo que los huevos los tenía aquí y me estorbaban.
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2: Qué bueno que nos acompañan, los recibimos Sabrina Gómez Madrid y Ernesto Medina en la segunda parte de cuatro de nuestra serie denominada como Gráfica, Luz, Arte, Conocimiento y Pensamiento Mágico en los Procesos Creativos.
3: Aquí se encuentra la doctora Esmeralda Tubón, cuyo trabajo incorpora tecnologías emergentes e inteligencia artificial, y quien nos hablará sobre cómo se pasó del conocimiento tradicional al de la tecnología lumínica en el campo del arte gráfico. Muchísimas gracias por participar con nosotros.
4: Gracias, Ernesto y Sabrina.
2: Durante siglos, muchos de los procesos tradicionales del grabado dependieron del uso intensivo de ácidos, solventes y materiales altamente contaminantes que afectaban tanto la salud de los artistas como el entorno natural.
3: Frente a ello, un proyecto de la UNAM, Gráfica con Luz, expone la necesidad de transformar las prácticas de producción artística mediante procesos menos tóxicos, tecnologías lumínicas y metodologías sostenibles capaces de integrar innovación técnica con responsabilidad ecológica.
2: Doctora Esmeralda Tobón, ¿cómo surgió y se fortaleció la técnica del grabado tradicional a través del tiempo?
4: Bueno, el grabado tradicional surge a partir de una necesidad del ser humano de dejar la huella. La gráfica siempre ha estado al lado del conocimiento. Pensemos en las primeras imágenes que estuvieron al lado de los libros y de grabados sobre botánica, sobre el cuerpo humano. El grabado siempre ha estado y estará junto al conocimiento, y el grabado es hijo de su tiempo. Y hoy en el siglo XXI la gráfica tiene que evolucionar conforme van evolucionando los discursos y el pensamiento del ser humano. Hoy nos toca dialogar con las inteligencias y el grabado sigue al lado del conocimiento, sigue democratizando el conocimiento. Es decir, de alguna forma el grabado nos dice que hay una evolución, así como hubo la evolución de las gubias al buril, pues ahora hay una evolución de lo digital a estas voces contemporáneas.
3: ¿Y qué es lo que se puede hacer ahora con las nuevas tecnologías en su campo, desde una perspectiva ecológica y sostenible?
4: Bueno, pues podemos hoy hablar de imágenes no solamente digitales, sonoras, que de alguna forma nos van transmitiendo y nos van generando conocimiento. Hoy creo que también es importante qué posición tomamos frente a estas tecnologías y cómo las aplicamos dentro del taller o dentro del laboratorio, porque si nosotros no nos colocamos en un horizonte para reflexionar cómo estoy utilizando las tecnologías, considero que entonces será vano o en vano cómo es que estará evolucionando la gráfica al lado de estas tecnologías. Hoy podemos generar gráficas sin dañar el ecosistema a través de una bioética o una biocreatividad.
2: Y doctora, ¿cómo nace y qué plantea la investigación que inscribió dentro del programa de apoyo a proyectos para innovar y mejorar la educación titulado Gráfica de la Luz?
4: Gráfica con Luz nace como una respuesta a estas formas de enseñanza tradicional, que era una gráfica generada a partir de ácidos, de solventes, y creo que es importante que en esta enseñanza, cuando hablamos de innovación, pues vayamos integrando también la responsabilidad social que tenemos como artistas, como entes creativos. Y es a partir de esa necesidad que vi, sobre todo en los talleres